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¿Cuánto pagarías por 10 minutos más en la cama? ¿Cuánto más pagarías por una merecida siesta de invierno? ¿Cuánto más todavía por una chimenea cerquita de tu cama? 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

0: muy, pero muy buen día. ¿Qué dicen? ¿Qué cuentan? ¿Cómo les va? Bienvenidos a la mañana de hoy, ¿eh? Bienvenidos a esta, la mañana del lunes 10 de agosto. Aquí estamos empezando a vivir y compartir un nuevo día, una nueva mañana, una nueva jornada, una nueva semana. La bienvenida para todos, gracias como siempre por estar en frecuencia, en sintonía, por empezar tu día con nosotros, como siempre, por supuesto, y en este caso, en esta mañana de hoy, ¿eh? Mañana de lunes 10 de agosto, aquí como siempre, en el dial en 93.3 en FM Ciudad, en este punto de encuentro que tenemos cada día y también, claro, en esta, la mañana de hoy lunes. Quédate con nosotros, quédate en el dial, nos espera una linda, buena mañana de radio. Durante 5 horas y hasta la 1 de la tarde, actualidad, información y muy buena música.
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0: Los amigos y guitarrero de Amanecidas. El tema, la manera en la que poníamos en marcha la mañana de hoy. La mañana del lunes, 10 de agosto, esta mañana de lunes, este comienzo de semana también, por supuesto, para nuestro programa. Como siempre, a lo largo de 5 horas y hasta la 1 de la tarde. En una fría, muy, muy fría mañana, con una importante helada que todavía está ahí, que permanece, que está blanca, que da testimonio realmente de un arranque de semana muy frío. Nos espera una semana con temperaturas, en definitiva, acordes a esta época del año. 13 grados es la máxima prevista para el día de hoy, un poco casi la misma temperatura del fin de semana, pero un día que tiene un poquito de todo. Ya te voy a contar todo lo que se trae en materia de clima este comienzo de semana, este día lunes 10 de agosto. Aprovechar lo que pase de... Mañana en la que, como siempre, actualidad, información, buena música es lo que vamos a compartir a lo largo de toda esta emisión de hoy. Nos espera un interesante mañana de radio, así que quédate ahí, te invito, te agradezco que estés allí, que empieces tu día y tu semana con nosotros en este punto de encuentro que tenemos, que es 93.3 FM Ciudad, el lugar que nos convoca cada mañana y, por supuesto, también en esta, la mañana de este lunes 10 de agosto. Vamos hasta la 1 de la tarde, como te lo dije, en esta, la mañana y emisión de Buen Día Ciudad.
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Las 8 y 20 exactamente en la mañana de hoy, en esta mañana de lunes, en esta mañana de 10 de agosto, en este día de arranque justamente para esta propuesta que compartimos cada día, cada mañana, la que se extiende como siempre hasta la 1 de la tarde. Bueno, la invitación de cada día, de cada mañana, para que y a través del 2355-411032, nuestro celu, te comuniques con nosotros, WhatsApp de por medio, mensaje de audio, mensaje de texto, para ponerle música, para elegir lo que suena, en este caso y folclore en la primera parte, tango y también y después del paso del tango, con esa variedad que tenés para elegir y compartir y disfrutar a lo largo de cada mañana, y también por supuesto sumándole información, algún comentario, alguna inquietud, con esa oportunidad de libertad de expresión que tenés también cada mañana. Te recuerdo nuestro número 2355-411032.

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Las 8:28 exactamente en esta mañana de hoy, en esta mañana de lunes. Quiero ya compartir con todos ustedes lo que dice o lo que ocurrió durante todo este fin de semana en materia de juegos. Quiero ya compartir con ustedes lo que dejó el último sorteo de quinielas, hablando de materia de juegos, el día sábado por la noche. Todo lo que ocurrió durante el fin de semana, sábado, domingo, con Loto, con Kini. Y, por supuesto, ya cómo se inicia, todo lo que se viene, lo que propone esta semana justamente a partir de hoy, a partir de este lunes. Empezamos este repaso por las cabezas de quinielas, el día sábado por la noche. 1.193 es la cabeza para la ciudad. Completaron, en este caso, las distintas quinielas, el 3.689 en la provincia, 0.66 en Santa Fe, el 779 en Córdoba, el 322 en Entre Ríos y completó Montevideo como siempre y en este caso con el 002 a la cabeza. Reitero, el 193.193 la cabeza para la ciudad, 689.689 para la provincia, el 0.66 la cabeza para Santa Fe, 779 para Córdoba y el 322 para Entre Ríos, completando en este caso Montevideo con el 002. Hablemos ahora de lo que ocurrió también el día sábado, en este caso con Loto, nuevo concurso de Loto que dejó vacante la versión tradicional, 3.321 millones de pesos, mucha plata ya, el acumulado para la versión tradicional de el Loto, la versión Match, que en este caso suma también un pozo importante de 1.189 millones de pesos, y la versión de Esquite, que también quedó vacante con un pozo similar, 1.679 millones, en este caso vacantes. El salio sale completando el Kini, del Loto, perdón, del fin de semana, con 5 aciertos, 12 ganadores, cada uno cobrará 410 millones de pesos. Hablemos ahora de lo que tiene que ver con el Kini, que fue lo que dejó el Kini durante la noche de ayer. También una versión y un sorteo, una jugada con muchísimo dinero acumulado.

abiertos, 44 ganadores, cada uno cobrará algo así como 68 millones de pesos. Esto fue lo que dejó el fin de semana en materia de juegos. Entonces, recordemos que se pone en marcha la semana con quinielas, como sucede siempre, también hoy, claro, es la propuesta para este día, pero igualmente con la oportunidad ya, quien lo quiera, de poder participar en los sorteos venideros, tanto de Loto como de Quini, que se van a desarrollar este próximo miércoles.

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0: las 8:37 exactamente en la mañana de hoy, ¿eh? Muchos mensajes muy tempranito ya en esta mañana. Bueno, Mari, habitual, ya habitué de cada día, de cada mañana, madrugadora como cada día. Buen día, es lo que me dice por acá. Bueno, buen día, Mari, bienvenida a la mañana. Buen día, buena semana para vos. Gracias como siempre por estar en frecuencia. Lo mismo que Omar, que me dice buenos días, Hugo, buen comienzo de semana. Lo mismo para vos, Omar querido, que arranques muy, muy bien esta semana, que hayas puesto en marcha y de la mejor manera este día, esta semanita, este lunes 10 de agosto. Que tengas una excelente semana, me cuenta y desea por acá Ramona. Bueno, muchas gracias. Ramona me pone una imagen que dice buenos días, feliz lunes. Bueno, muchas gracias, Ramona. Gracias, Pepe. Ambos allí y seguramente en frecuencia, en sintonía, en 93.3 en esta mañana de hoy. Bueno, recuerden que también ustedes se comunican con nosotros, que el 2355-411032 es la manera ágil, rápida de poder participar, de poder llegar a nosotros vía WhatsApp, audio, texto. Bueno, alguna imagen, quien lo tenga, que lo desee compartir con nosotros, mostrando, por ejemplo, la helada, buena helada, la que hemos tenido hoy para empezar una semanita que se viene con frío. Típico y normal para esta época del año, estamos en la primera parte de agosto. Pleno invierno todavía, nos habíamos engañado un poquito, autoengañado casi un poquito con esos días de tanta humedad y con esas temperaturas casi primaverales, pero que estaban un poco fuera de contexto, fuera de época, de temporada. Volvimos a la realidad, con los pies en la tierra hoy amanecimos con una helada realmente importante. Ya te cuento en un ratito lo que el clima o el pronóstico nos dice que en materia de clima vamos a tener en este día de hoy. Te reitero mi número 2355-411032.
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0: Las 9:06 en esta mañana de hoy, en esta mañana, fría mañana de hoy lunes. Bueno, con un montón de mensajes. Buen día, me cuenta por acá mi querido amigo Pepe Leschu, que esta semana esté llena de bendiciones. Feliz lunes, me cuenta por acá el amigo Pepe. Así que aprovecho para mandarle un gran saludo. Hablando de mensajes, anda mi amiga Mirta por ahí, buen día.
1: Buen día, Huguito. Buen día, buen día, buen día. ¿Cómo estamos? Bienvenido. El lunes, empezando la semana, Huguito. Bendiciones. Que pases un lindo principio de semana. ¿Me pasarías algo de Cardoso? Y me anotan los sorteos si hay. 2-11. Bendiciones, Huguito. Que tengas un buenísimo día.

0: Así vamos, disfrutando, compartiendo esta mañana, este folclore de hoy, ¿eh? Realmente, bueno, buen folclore como siempre, el que vamos teniendo a lo largo de esta mañana de hoy, de esta emisión de hoy, de este día lunes, poniendo en marcha con un buen día, con buen clima esta semana y, por supuesto, decíamos, hablando justamente de esto que tiene que ver con el clima, porque les quiero contar ya todo lo que ocurrirá durante este día de hoy en materia de clima, qué es lo que vamos a tener durante este día lunes, ¿eh? Muchos estarán preguntando mientras van disfrutando de lo bueno y lo lindo que tenemos a esta hora de la mañana.
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0: en materia de clima ocurre durante el día de hoy. Hoy es un día lindo, con buen sol, anima, ¿no? Cuando uno ve el sol que tienen, lógicamente anima y, bueno, ya empieza a palpitar climáticamente un lindo día. En este caso vamos a tener hoy una temperatura baja, ¿eh? Porque si bien el sol es lindo, arrancó desde muy temprano, estará presente durante todo el día, aunque también compartirá cielo con alguna que otra nube, porque vamos a tener un cielo parcialmente cubierto. La temperatura máxima, ¿saben qué? No supera los 12 grados, ¿eh? Día frío, fresco día el que vamos a tener, pero lindo, con buen sol y con un viento relativo. 12 grados es la máxima, no supera justamente los 12 grados el día, cielo parcialmente cubierto pero con buen sol y con un viento del este y noreste en la segunda parte del día que no supera los 32-35 kilómetros, un viento normal para un mes como agosto, para una etapa del año donde habitualmente despertamos o tenemos cierto viento durante todos los días. Esto es lo que se prevé para hoy, viento del este en la primera parte del día, noreste en lo que resta del día, con una temperatura que no supera los 12 grados y decíamos con un cielo parcialmente cubierto. No está mal para arrancar la semana, esta semanita con un día frío hoy, con una helada, despertamos importante y con una temperatura que no despega demasiado, el sol no alcanza a calentar demasiado el día, con una temperatura máxima de 12 grados. 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

0: 36, exactamente, en la mañana de este día de hoy. Bueno, hablando de mensajes, los tengo muchos, por acá. Quiero compartirlos. Anda Roxana por ahí que me cuenta qué buen día.
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2: Hablando ahí de mensajitos, anda Olga, que nos mandaba su mensajito también en la mañana. Buen día, Olga.
3: Buen día, Huguito. Feliz comienzo de semana.
2: Gracias, Olguita.
3: Me pasan la canción de Tamara Castro, Amor al Vuelo. Gracias.
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2: Pero cómo no, esa hermosa samba que nos piden habitualmente, que pertenece a Tamara Castro y que por supuesto sonará en un instante nada más aquí en la mañana de hoy. Hablando de mensajes, los tengo y muchos, anda mi amigo Marcelo. ¿Qué cuenta, Marcelo? Buen día.
4: Hola, buen día, qué hermoso día, qué espectacular. Che, no sabés... ¿Cuándo habrá un feriado largo, por favor? Gracias.
2: Te está por ir de vacaciones, Marcelo. Grande, Marcelo. Ahora que cobran dedicación exclusiva, si quiere ir el amigo o no. Bueno, ahí nos está pidiendo información del próximo fin de semana largo. Ya te lo voy a contar. Ya te voy a decir, Marcelo, ¿cuándo? A ver, ¿cuánto tenés que esperar? Mejor así vas ahorrando un poquito más y te vas más lejos. Esto lo proponía Olga recién. Se trata de Tamara Castro con este samba de amor en vuelo. 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

muchos mensajitos, en el 2355-411032. Marta, que me escribe por acá, ya en la parte final del folclore, me dice: buen día, buen comienzo de semana. Para todos, dice, buen comienzo de semana para todos. Pasá Agustín Vanegas o Agustín Venegas, gracias. Y el tango, La Viruta, gracias. Le vamos a sacar viruta al piso bailando el tango en la mañana de hoy, seguramente. Bueno, Marta, que como siempre anda allí del otro lado en frecuencia, como siempre también aportando lo suyo, programando música en esta primera parte principalmente de cada mañana.

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y así llegamos al final de esta primera parte de hoy, ¿eh? Como siempre, destinada y dedicada a lo nuestro, como siempre, con el tango, cerrando esta, la primera parte en este, nuestro programa de hoy. Y por supuesto, programado, se los conté recién, era Marta la encargada de programar justamente el tango que cierra esta primera parte de hoy aquí en Buen Día Ciudad. La viruta, así lo pedía. Bueno, hay que sacarle viruta al piso, como yo decía y contaba, y de esta manera entonces cerrar la primera mitad del programa.

0: Así compartíamos la viruta, el tango que nos había propuesto y pedido, programado en la mañana, hace algún rato nada más, nuestra amiga Marta, y que fue el que cerró esta primera parte de Buen Día Ciudad. 9 de la mañana con 51 minutos exactamente en todo el país, tiempo de noticias.
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El repaso por los temas y los títulos, lo que habla el país y el mundo en la mañana de hoy. Uno de los temas centrales tiene que ver con este título, con la deuda al cuello, es lo que dice hoy uno de los temas centrales, con una ilustración que muestra justamente a una persona, a un ciudadano con un cartel colgado en el cuello que dice con la deuda al cuello. Bueno, tiene que ver con la realidad de millones de argentinos. El drama de los morosos en primera persona, casi la mitad del país está endeudada y un 25% no puede pagar porque les cobran hasta 700% de interés gracias a la falta de controles oficiales. En ese punto aparecen las empresas de cobranzas que amenazan y hostigan a los deudores y a todas las familias a toda hora. Más temas y más títulos. Un desregulador en el Caribe es lo que dice otro de los títulos. Filtraron fotos de Federico Sturzenegger en viaje por República Dominicana el mismo día que aquí fracasaba su proyecto para vender el país. Bueno, lo cierto es que estaba de paseo en el Caribe mientras acá se debatía en el Congreso Nacional sus proyectos que iban justamente en contra de los intereses de la República Argentina. Último adiós en familia. Una ceremonia íntima para despedir a Jorge Messi, el padre del capitán de la selección, es lo que dice otro de los títulos centrales también durante el día de hoy. La figura del Vendepatria tiene que ver con Eduardo Aliberti y uno de los temas centrales en cuanto a editoriales en el día de hoy. Y bueno, entre otros temas, el caso Adorni. La fiscalía requirió que el ex funcionario justifique sus bienes en 15 días. Este es un revés para el ex jefe de gabinete, pero también para el gobierno nacional. Recordemos que aún hoy sigue el presidente Milei confiando en su ex funcionario Manuel Adorni. Otro de los títulos hoy, causa penal a la que accedió Ámbito, denuncian una cadena de irregularidades en la privatización de las represas hidroeléctricas que quedaron en manos de Neus. Bueno, lo cierto es que, lamentablemente, todo proyecto del gobierno nacional tiene un negocio por detrás y además, y apenas empiezan a investigar, aparecen ya pruebas suficientes para una clara sospecha de corrupción. Karina Milei activa la campaña bonaerense de La Libertad Avanza con una cumbre en la Casa Rosada, es lo que dice hoy otro de los títulos también centrales. Falta de empatía y un jefe de gabinete que coordine el desafío político del gobierno y, decíamos, otro de los temas centrales también en la mañana de hoy. Semana clave para el mercado, llega la inflación de julio con el foco en el dólar, tasas y nuevos balances locales. Esto es lo que dice hoy uno de los temas centrales. Advirtió por el deterioro. La justicia le ordenó al gobierno nacional reparar de manera urgente 3 rutas nacionales. Recordamos que es deplorable el estado de las rutas nacionales y que realmente hay un importante número de accidentes y muertes a diario en distintos sectores de la República Argentina como consecuencia del mal estado de las rutas. Derrota en ley de tierras, la visa de tranquilidad, advertencias por el César y Estados Unidos campeón. Bueno, todo esto tiene que ver con las charlas de Quincho, como se denominan, y que tiene que ver con lo ocurrido en los últimos días. Recordemos que hubo una gran derrota en el Congreso Nacional por parte del gobierno nacional, que no pudo tratar y mucho menos aprobar las reformas en la ley de tierras. Por el temporal de nieve en la cordillera, más de 3.000 camiones varados, es lo que dice hoy otro de los títulos que se destacan también en este día. Lo más importante a nivel nacional e internacional de lo que habla el país y el mundo, te lo contábamos a diario en este caso y presentado como siempre por G36.

Hay que salir al sol, lo dice hoy nuestra cortina de cada día, de cada mañana. Esta que canta para nosotros, Fito Páez, el rosarino cada día. Y hoy podemos tomar un poquito de sol, cómo no, pero el sol viene con frío porque en realidad no levanta demasiado la temperatura en el día de hoy. Y así vamos nosotros compartiendo, disfrutando de la mañana de hoy, de la emisión de este día de hoy, lunes 10 de agosto.

Estamos empezando con mucha energía, poniendo y transmitiendo la energía que a veces falta en la gran mayoría de las personas, ¿eh? Porque vienen cansaditos del fin de semana, el que pudo viajó, el que pudo salió, el que pudo hizo alguna actividad física, otros que han hecho un poco de todo y claro, cuesta arrancar, porque uno viene con el tanque medio vacío de energía, pero y además también con ganas de darle continuidad al fin de semana y se encuentra con un lunes donde empiezan los horarios, las obligaciones y pesan un poquito. Desde acá te metemos toda la energía y la onda para que sea más fácil el lunes.

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Las 10 y cuarto exactamente en la mañana de hoy, en esta, la mañana del lunes soleada, con lindo sol, con alguna nubecita por allí, pero con una jornada fría realmente. Que no te tome desprevenido, porque como te lo decía y te lo contaba, hoy es un día con una temperatura que no despega demasiado a pasar del sol. Ya te voy a repetir lo que dice el clima, el pronóstico para el día de hoy.

0: Te recuerdo nuestro número de teléfono, el 2355-411032. La manera que tenés para comunicarte con nosotros, para ponerle buena onda y buena música a esta y a cada mañana de radio. Tengo un montón de gente por allí. Mira, anda María, que me manda una foto preciosa, porque en realidad, bueno, allí un camino, el campo, con un cielo impecable, bien, bien celeste, una postal, verdaderamente. Y me dice, bendecido día. Gracias Dios. Claro, le agradecemos a Dios que nos está entregando un día maravilloso. Ojalá que sean todos los órdenes, que no solamente el cielo y el sol le pongan lo bueno al día, sino también, por supuesto, lo que somos, lo que nos pasa, lo que sentimos y pensamos en el día, también sea realmente muy positivo. Mi querida amiga Marta, anda por ahí. Martita, buen día, ¿cómo estamos?
1: Hola, buen día, Huguito, bendiciones, que tengan excelente día. Pásame un tema de Karina, cualquiera, anotame en el sorteo, mi número de documento es 914, el de mi marido es 636. Gracias, Hugo. 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

Así vamos, compartiendo la mañana y la emisión de este día de hoy lunes. Un día como siempre y principalmente como cada lunes con mucha información. Ya vamos a hablar de nuevo de clima, ya les voy a repetir el pronóstico previsto para el día de hoy. Y más adelante vamos a hablar también sobre lo que se viene para toda la semana. Habida cuenta que estamos empezando hoy la semana, bueno, es oportuno, bueno, y a veces hasta necesario saber lo que va a pasar en materia de clima a lo largo de toda esta semana. Uno de los temas que vamos a hablar. Estaremos hablando de deportes porque se jugó una nueva fecha del torneo clausura de la Liga de General Villegas. Te vamos a contar cómo le fue a los equipos de Ameguino, cómo le fue Atlético, Sarmiento, qué pasó con el Depor, bueno, todo. Te lo vamos a contar también, cómo están las posiciones y cuál es la fecha que se viene para este próximo fin de semana, como lo hacemos habitualmente cada lunes. Como siempre, invitándote para que le pongas buena onda y buena música a la mañana de hoy, a esta, la emisión de hoy aquí en Buen Día Ciudad. Te recuerdo nuestro número, 2355-411032.

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0: 14 son los minutos que faltan para llegar a las 11 de la mañana de hoy, en esta buena y linda, fresca mañana que nos toca vivir hoy, en este día. Bueno, hablando del clima, quiero ya repasar qué es lo que hoy hablábamos y dijimos y anticipamos con respecto a todo este día, ¿eh? Todo lo que va a ocurrir en lo que vamos viviendo y lo que queda por compartir todavía de este lunes. Y en algún rato les voy a comentar, por supuesto, ya todo lo que tiene que ver con el extendido, lo que se viene para toda esta semana hasta el próximo domingo.
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0: en materia de clima ocurre durante el día de hoy. Hoy es un día lindo, con buen sol, anima, ¿no? Cuando uno ve el sol que tienen, lógicamente anima y, bueno, ya empieza a palpitar climáticamente un lindo día. En este caso vamos a tener hoy una temperatura baja, ¿eh? Porque si bien el sol es lindo, arrancó desde muy temprano, estará presente durante todo el día, aunque también compartirá cielo con alguna que otra nube, porque vamos a tener un cielo parcialmente cubierto. La temperatura máxima, ¿saben qué? No supera los 12 grados, ¿eh? Día frío, fresco día el que vamos a tener, pero lindo, con buen sol y con un viento relativo. 12 grados es la máxima, no supera justamente los 12 grados el día, cielo parcialmente cubierto pero con buen sol y con un viento del este y noreste en la segunda parte del día que no supera los 32, 35 kilómetros, un viento normal para un mes como agosto, para una etapa del año donde habitualmente despertamos o tenemos cierto viento durante todos los días. Esto es lo que se prevé para hoy, viento del este en la primera parte del día, noreste en lo que resta del día, con una temperatura que no supera los 12 grados y decíamos con un cielo parcialmente cubierto. No está mal para arrancar la semana, esta semanita con un día frío hoy, con una helada despertamos importante y con una temperatura que no despega demasiado, el sol no alcanza a calentar demasiado el día, con una temperatura máxima de 12 grados. 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

0: me lo pedía y proponía un amigo de la casa, ¿eh? Miguel me mandaba primero una foto. Ahí anda el amigo entrenando en bici, anduvo y me compartía una foto allí camino de los Andes. Por ahí anduvo el amigo en bici y me pedía y programaba esto que ya suena aquí en la mañana.
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0: Tres minutitos para las 11 de la mañana de hoy en este lunes 10. Bueno, hablando un poco de efemérides, vamos a repasar algunas de las efemérides que se destacan en este día de hoy. Te voy a contar, porque son muchas, las más importantes justamente de este día. Y hablaremos también de cuáles son los nombres que tienen su día a partir justamente de la fecha que estamos viviendo. ¿Cuáles son los que tienen su día hoy, 10 de agosto? Mira, hoy es el día de los que llevan el nombre de Lorenzo. Hoy es San Lorenzo. Y los hay, son varios realmente los que llevan el nombre de Lorenzo, que es un nombre que se va reeditando, que por allí deja de tener cierta vigencia, pero retorna, regresa. Es como los Fermín, por ejemplo, ¿no? Como el mío. Bueno, hay adultos mayores que tienen estos nombres. Después hay alguna etapa donde no se utilizan y regresan, ¿no? Ocurre con varios nombres. Y Lorenzo es uno de estos nombres que les estoy contando. Bueno, hoy es el día de los Lorenzo, así que aprovechamos a mandar un gran saludo para los que llevan el nombre de Lorenzo. Y hoy es, y en este caso sí, es un nombre que no conocía, Asteria. Hoy es el día de las Asteria, es Santa Asteria. Así que puede que las haya, si las hay, por supuesto, les mandamos un gran saludo. A quien los tenga, recuerden, alguien cerca con el nombre de Asteria o de Lorenzo, a saludarlos porque tienen su día y es justamente en el día de hoy. Bueno, te vamos a ir hablando de distintas efemérides en este día. Hoy es el Día Mundial del León. Cada 10 de agosto se celebra el Día Mundial del León, el rey de la selva, con la finalidad de generar conciencia de conservación, de alertar a toda la humanidad sobre el inminente peligro de extinción de esta especie. Bueno, esta fecha también constituye un recordatorio por el crimen del león Cecil en el año 2015, ocurrido en el Parque Nacional en Wanj, ubicado en Zimbabue, en África. Bueno, fue cazado fuera de la selva natural, desarrollado por encargo de un dentista norteamericano. Y este hecho causó una profunda indignación, hubo denuncias contra la caza furtiva en algunas regiones de África y generó fuertes manifestaciones en todo el mundo. Bueno, se recuerda aquel hecho coincidente justamente con la fecha. 10 de agosto, esto ocurrido en el 2015, y decíamos, hoy 10 de agosto se celebra en todo el mundo el Día Mundial del León. Bueno, tengo muchos mensajes pendientes, una cantidad de mensajes pendientes, y quiero cumplir justamente con la lectura, difundiendo los mensajitos de audio que nos van llegando a lo largo de la mañana. Anda Silvia por ahí, que me cuenta que Silvia, buen día.
1: Buen día, Hugo, ¿cómo estás? Juan comenzó su
0: mañana. Barra apurada para normal, a ver.
1: Buen día, Hugo, ¿cómo estás? Juan comenzó su mañana para vos. Que tengas un excelente día. Pero tranquilo, bendecido día para vos.
0: Muchas gracias Silvia, anda pleno, trabajando con Ricardo y por supuesto ambos siempre, siempre en la frecuencia de FM Ciudad. Así que aprovecho para agradecerles y mandarles un saludo, desearles también un feliz día y una buena semana. Hablando de gente amiga, mi gran amigo que anda por ahí, le digo buen día amigo, ¿cómo anda usted? ¿Qué cuenta?
2: Hola Hugo, pasamos un saludo acá de Taller.
0: El saludo para toda la gente del Taller. Bueno, allí están en frecuencia también de 93.3 en el corazón del barrio San Miguel, el querido San Miguel. Che, falta Ciro en la sintonía, me dicen por acá. Mira, está descansando. El lunes le ha pegado fuerte al hombre, ha andado en un fin de bastante agitado, así que descansa el hombre. En un ratito ya despega, a prepararse y a arrancar con la semana escolar. La semana escolar y todas las actividades, taekwondo, fútbol, gimnasio, particular, fonoaudiola.

8 minutos en la mañana de hoy, en esta mañana de este día hoy, en este lunes, ¿eh? Lindo, lindo el lunes, pero está fresco igualmente, ¿no? El pero de hoy tiene que ver con la temperatura, porque en realidad el día se ve hermoso, pero la temperatura se siente, el fresco del día, realmente un día con una helada importante hemos tenido y amanecido hoy con una helada sumamente importante. Pero bueno, vamos a hablar del pronóstico para saber qué pasa, qué se viene en lo que resta de esta semana. ¿Qué vendrá desde acá hasta el domingo inclusive? Te lo voy a contar, pero en un ratito nada más. Bueno, hablando de mensajes, de pedidos, mi querido amigo Héctor, que me proponía un tema de la milonga de lo peor. De, en este caso, bueno, un artista que realmente tiene muy buenos temas, Piero, excelentes temas con unas letras, y un artista muy comprometido socialmente de siempre, y en este caso con milonga de lo peor. Así que lo vamos a complacer a mi querido amigo que me estaba pidiendo milonga de lo peor hace algún ratito, mientras él sigue cumpliendo la domiciliaria, me cuenta. Bueno, se lo toma con humor, se lo toma con humor el hombre, porque en verdad anda sensible de sus pulmones y tiene que cuidarse mucho en invierno. Y cuando digo mucho, es mucho, mucho. Y lo cierto es que está de verdad guardado, encerrado todo el invierno. Y la radio es una muy buena alternativa y me alegra que nos elija, porque tiene otras alternativas, ¿eh? El Héctor me dice, papi, claro que sí. Un amigazo, Héctor, realmente. Bueno, y ahora me decía de manera graciosa, acá sigo cumpliendo la domiciliaria. No te olvides de pasarme el tema, me dice, milonga de lo peor. Por él y para él. Suena aquí en la mañana.

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11:22 en la mañana de hoy, ¿eh? Así y con buena música vamos transitando este primer día de la semana, la puesta en marcha para este día de hoy. Podés programar música, acercarnos alguna información, dejarnos algún comentario, alguna inquietud, lo que quieras realmente a lo largo de toda la mañana. Mensaje de WhatsApp al 2355-411032, audio, texto. Proponenos, comentanos, lo que quieras, lo que necesites, como siempre, a lo largo, en este caso, de la mañana de este día lunes 10 de agosto.

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2: ¿Qué horas son?

exactamente en la mañana de hoy. Bueno, ha habido mucha actividad por estos últimos días en el Consejo Deliberante, con dos sesiones en una misma semana y después de mucho tiempo sin sesionar, ¿no? Bueno, hubo explicaciones y razones en realidad bastante especiales y desagradables, si se quiere, para que se den en una misma semana dos sesiones, bueno, con algunas cuestiones realmente que han evidenciado un claro interés por sesionar cuando solo hay intereses personales, particulares o partidarios realmente en el Consejo Deliberante. Pero habrá tiempo para seguir evaluando todo esto. Entre los temas que realmente sí y valen la pena destacar, hubo uno, entre otros, presentados por el bloque de Fuerza Patria, que presentó un proyecto de ordenanza que tiene que ver con la exención impositiva, fiscal, para aquellas personas que superan los 100 años. Toda persona que supere los 100 años quedará incluida en esta ordenanza denominada exención impositiva vitalicia al aporte fiscal, premiando de alguna manera toda la trayectoria de vida, haciendo mención al arraigo, reconociendo el aporte fiscal que han hecho, porque en realidad han sido durante muchos años el sostén económico de la ciudad y del distrito de Florentino Ameguino a partir del pago de las tasas municipales o los impuestos, como habitualmente la gente dice. Pero vamos a escuchar de qué manera se presentaba este proyecto de ordenanza con esta exención impositiva a los mayores de 100 años, aquellas personas que cumplen los 100 años y justamente quedan incluidos en este premio, en este beneficio que le otorga el municipio a Florentino Ameguino, a los habitantes de Florentino Ameguino que cumplen los 100 años. Y decíamos, proyecto presentado por Fuerza Patria. Antes de comentar de qué se trata este proyecto, quiero, en nombre de este bloque, agradecerle a la secretaria que ha presentado su renuncia y que terminó sus funciones. Un agradecimiento por el respeto, por la dedicación, bueno, por la efectividad con la que trabajó en este corto tiempo en el Honorable Consejo Deliberante. Nos ha hecho sentir realmente escuchados y contenidos, y bueno, cada vez que hemos necesitado sus servicios ha respondido de la manera que realmente corresponde, y queremos poner en valor, antes de ir al tema, a esta persona, y desearle suerte, porque en realidad su renuncia tiene que ver con que va a desarrollarse en otro ámbito dentro del distrito de Florentino Ameguino, y en un área realmente muy importante y muy sensible. Por eso realmente le queremos desear mucha suerte a Silvina en esta, en este nuevo desafío, en esta nueva función que va a cumplir en educación, en este caso, en el distrito de Florentino Ameguino. Y dar la bienvenida a Xiomara, que sabemos pasará seguramente exactamente lo mismo que con Silvina, que estará predispuesta a responder a cada una de nuestras necesidades, de nuestras inquietudes, y por supuesto también desearle mucha suerte. Así que, en nombre del bloque, un humilde, un pequeño presente que le hemos dejado ahí, dando la bienvenida, y también estaba destinado a Silvina, creyendo que iba a estar acá, pero desde ya nuestro deseo de mucha suerte en la función que a partir de ahora comenzó ya a desarrollar. Quiero dejar también plasmado, señora Presidenta, si usted me lo permite, que usted lo decía, empezábamos esta sesión pasado en 42 minutos de las 20, sesión que tenía como límite de tolerancia las 20:15, y para que conste en acta, pero fundamentalmente por una razón, no lo tome mal, Presidenta, es para que posterior a esto cualquier tipo de reclamo no tenga validez, ¿no? Porque si no, todo lo que digamos y que votemos en el

0: Galicia para todas aquellas personas dentro del distrito de Florentino Ameghino que alcanzan o superan los 100 años. Lo cierto es que creemos que es una es un verdadero acto de justicia que las personas que han alcanzado los 100 años de vida, claro está, tienen una trayectoria de vida sumamente importante. Y tal como lo dice este proyecto de ordenanza, se trata de personas, al menos aquellas que se ajustan a lo que dice el proyecto de ordenanza, con un mínimo de 40 años de domicilio y de pagar las tasas en el distrito de Florentino Ameghino y con un cumplimiento efectivo en tiempo y forma durante los últimos 20 años. Es decir, que aquellas personas que cumplen con todos estos requisitos, lo que trata el proyecto de ordenanza es... lógicamente casi como un mérito a esa trayectoria de vida, a ese aporte a través de las tasas y de lo impositivo que ha hecho el distrito, que ha permitido el crecimiento, el funcionamiento del municipio y que merecen realmente un reconocimiento. Y fundamentalmente en una etapa donde la inmensa mayoría de las personas adultas mayores no están en las mejores condiciones económicas, entonces más allá del mérito y el acto de justicia también no deja de ser sin duda alguna un paliativo que le será realmente muy útil y servirá para aquellas personas que no son muchas. Es un proyecto que con buena voluntad e intención se va a votar seguramente y por unanimidad, porque decíamos, son muy pocas las personas que tienen esa suerte de alcanzar y superar los 100 años de vida, por lo tanto no va a generar ningún tipo de desequilibrio en los ingresos, si de economía hablamos, para el municipio de Florentino Ameghino. Voy a pedir su pase a comisión para un mejor análisis de este tema, para que lo pase a la comisión que crea correspondiente y darle el tratamiento debido antes de tomar una decisión final sobre este proyecto. Muchas gracias, señora presidenta.
1: Concejal, pasa a la Comisión de Desarrollo Territorial.
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4: Con la 1, es un placer para mí cantar con ella. La escucho hace muchos años. 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
3: Dale, me encanta.
4: ¿Podemos cantar una tuya?
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4: Ustedes canten conmigo, por favor, y ayúdenme.

0: Gracias, gracias. Muchas gracias, muchas gracias.
1: Lo despedimos con un aplauso, el más fuerte que hayan dado en su vida. Si antes lo amaba, lo amo más ahora, ¿eh? Aplausos una vez más. Y una vez más.

Así vamos, avanzando en la mañana de hoy, en esta mañana y emisión de Buen Día Ciudad. Bueno, recién escuchábamos lo que fue la presentación del proyecto del bloque de Fuerza Patria con la exención impositiva fiscal para las personas que alcanzan los 100 años, que merecen y además de que necesitan en esta etapa de la vida, por estos tiempos y esta realidad de hoy, achicar, lamentablemente, o ajustarse a su necesidad, porque lo que perciben generalmente de haberes jubilatorios es inalcanzable o es insuficiente para poder sobrevivir, ya no hablamos de vivir. Pero y además y principalmente, esto tiene un espíritu de agradecimiento y de reconocimiento por el aporte de toda una vida, porque además el proyecto exige un cumplimiento en tiempo y forma en los últimos 20 años de todas las tasas municipales. Entonces, cumpliendo con el principal requisito de la edad y lógicamente 20 años de aporte ininterrumpido, con una corrección en tiempo y forma en lo que respecta al pago, bueno, lógicamente acceden a este beneficio por el resto de sus días. Así que está en comisión, habrá que ver realmente qué es lo que pasa. Realmente es una semana bastante especial, de mucho debate, pero no del sano, justamente en el Consejo Deliberante, y donde de manifiesto ha quedado ya que hay ganas de trabajar, de sesionar, sin importar el día y la hora, ni las maneras en que se hace, cuando hay un beneficio para un funcionario, y realmente un desinterés total cuando se trata de temas que le mejoran la calidad de vida a los ameguineses o algún proyecto realmente superador, bueno y oportuno y necesario en muchos casos para la totalidad de los vecinos o para muchos de los vecinos. Bueno, veremos, porque después vamos a repasar cuáles son los temas que están en comisión, cuál es él y la concejal que tiene que llamar a el tratamiento de comisión y que tendrá toda la responsabilidad de que esto suceda o no. Bueno, temas que tienen que ver con el Consejo Deliberante, que por toda esta semana los vamos a ir explayando, porque hay mucho material realmente para compartir por estos días. Buen día, Hugo. ¿Sabés del terremoto en Colombia? Es de 7,4, me cuenta por acá el amigo José Leli. Josecito querido, sí, lamentablemente, esta información de último rato de la mañana que da cuenta de un fuerte, muy fuerte terremoto que tuvo una magnitud de 7,4 y que sacudió a Colombia, con muchos destrozos en Cali, en otras ciudades. Cali es la capital de Colombia. Y no, Bogotá, perdón, es la capital de Colombia, pero con una ciudad muy grande como Cali, que realmente se vieron muy afectadas. Ha habido caída y rotura de muchos edificios, y realmente recién ahora se empieza a tomar un poco más de conciencia y certeza de las consecuencias de lo que está ocurriendo por estos minutos y estas horas de la mañana en Colombia. Realmente un hecho gravísimo. Entonces, ocurrido en Colombia, que mantiene en vilo a todo el mundo. Ya empiezan a circular videos, imágenes captadas incluso por los mismos, ciudadanos que, como decíamos, empiezan a subir y mostrar, se empiezan a viralizar sus videos. Estaba mirando recién justamente uno de estos videos. Es realmente impresionante. Bueno, muy triste lo que está pasando en Colombia.

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Bueno, tengo muchos mensajes en el 2355-411032, ¿eh? De a poco los voy a ir compartiendo a todos en esta mañana de hoy, en esta la emisión de este día. Me alcanza Rogelio, presidente de la Asociación de Pilotos Ameguinenses, un flyer y la información que ya hemos visto por estas últimas horas a través de las redes sociales y que da cuenta de lo que va a ocurrir el próximo 13 de septiembre, ¿eh? Porque el 13 habrá pruebas libres y será de alguna manera una pre-inauguración, la primera rodada que tendrá en esta nueva etapa el remodelado circuito de la ciudad de Ameguino, que sin duda alguna nos devuelve a todos los ameguinenses, que en la gran mayoría, yo me incluyo, somos apasionados por este deporte, que siempre le hemos dado un marco especial. Ameguino se ha destacado siempre en lo que tiene que ver con el automovilismo, pero no solamente en el marco de público, en el entusiasmo del público ameguinense o del distrito, sino y fundamentalmente también por el aporte que se ha hecho a las categorías promocionales en toda la región, no solo con cantidad, sino también con calidad de pilotos, ¿no? Generalmente los pilotos de Ameguino son de vanguardia, son los que, e incluso entre sí, muchos clásicos de enfrentamientos de pilotos, definiciones de campeonatos hemos tenido en las distintas categorías, ¿no? ¿Quién se puede olvidar de Navalesi Medialdea, Medialdea Navalesi, de Vicente, de Poto Vicente con Tambusi, Tambusi Vicente, con Sochi, Mingo y todos los que también tenían un protagonismo realmente muy importante? Y el mismo Tucci Niedes en alguna etapa. Bueno, así una cantidad de pilotos que siempre han representado muy bien al automovilismo local. Bueno, primera rodada, 13 de septiembre. Vamos a hablar seguramente, los vamos a invitar a los muchachos de la asociación para que nos vengan a contar un poquito más de cómo están trabajando ya en la etapa final y en la última etapa de preparación, no solo en vísperas del 13 de septiembre, sino ya pensando definitivamente en lo que de manera oficial va a ser el circuito de Ameguino como alternativa para todos los pilotos de toda la región. Realmente es una muy buena alternativa. Bueno, charlaremos con ellos en algún momento, por supuesto, en estos días de la semana.

0: Les quiero contar en este caso lo que en materia de clima va a ocurrir durante toda esta semana. Hablemos del extendido para esta semana.
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hablando del pronóstico extendido, yendo del día por día para toda esta semana, les cuento. Hoy es un día con una temperatura bastante baja, 12 grados, a pesar del sol lindo que tenemos, pero le cuesta realmente calentar el día. Igualmente un hermoso día el que tenemos, con un viento de hasta 32, 35 kilómetros del este y noreste. Para mañana, les cuento ya, sube un poquito la temperatura, no mucho, apenas un grado. 13 grados es la máxima prevista para el día de mañana. También es un día de cielo parcialmente cubierto con un viento mayor. Vamos a tener un poquito más de viento. Mañana se siente realmente un viento de hasta casi 40 kilómetros. Viento del noreste también durante todo el día. El miércoles es el día más frío que tiene toda esta semana. La temperatura máxima no supera los 10 grados. Un día de mucho frío el próximo miércoles. Por suerte con un calmo viento que no supera los 25, 27 kilómetros del noreste en la primera parte del día, del este y sureste en lo que resta del día, día nublado además, de muy, muy poquito sol el próximo miércoles. El jueves apenas sube un grado la temperatura, 11 grados es la máxima prevista para el día jueves, con alguna probabilidad de una llovizna que podría darse durante la madrugada o primera parte de la mañana. Ahí hay una baja, pero no deja de ser una probabilidad. Habrá que ver cómo sigue esta cuestión con el avance de las horas y los días, pero podríamos entonces el jueves tener alguna probabilidad, una tormentita, alguna probabilidad de llovizna durante la madrugada o mañana, primera parte de la mañana del día jueves. En el resto del día jueves, cielo parcialmente cubierto, 11 grados, con un viento de hasta 30-32 kilómetros, viento del este y noreste durante todo el día. El viernes, ahí el pre-fin de semana, 13 grados la temperatura máxima, también fresco día, con poco viento, no supera los 25-26 kilómetros, con un cielo parcialmente cubierto, muy poquito sol, vamos a tener mucha nube. El día viernes no es el mejor de los días. El sábado, bueno, tenemos un día muy, muy nublado, con una casi tormenta constante, te diría, y la probabilidad de lluvia la da fundamentalmente para la tarde. Podríamos tener algún par de milímetros en la tarde del sábado. Esto sería entonces el día sábado por la tarde. Poco viento, nada. Apenas una brisa de hasta 20 kilómetros del este y sureste durante todo el día. Y el domingo también es un día con alguna probabilidad de lluvia. Esta sería por la mañana, sábado por la tarde. El domingo por la mañana podríamos tener algo de lluvia, muy poquita, llovizna, algún par de milímetros solamente. El resto del día domingo, cielo parcialmente cubierto, la temperatura 15 grados, la máxima, y con un viento que no supera los

0: 30-32 kilómetros, viento del sur durante todo el día domingo. Esto es, desde aquí hasta el domingo inclusive, lo que va a ocurrir entonces en materia de clima. 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

Sí, exactamente, en todo el país. Buenas noticias, por suerte, siempre hay algo lindo y bueno por contar y comentar a lo largo de cada día, de cada emisión, por ejemplo, cuando periodísticamente hablamos, por supuesto. Y en este caso y de manera extraoficial, pero como siempre lo digo y se cumple, de una fuente fidedigna, ¿no? Porque tiene que ver con una información del municipio, pero tiene que ver con una información de la provincia. Saben ustedes que desde que gobierna Axel Kicillof, la provincia de Buenos Aires ha entregado y facilitado fundamentalmente lo que tiene que ver con la realización y la entrega de las escrituras de todas las viviendas sociales que en una etapa importante de la Argentina con mucha obra pública se realizaron, como pasó por ejemplo en Ameguino, con más de 2.000 viviendas en algunos años, y donde, y poco a poco en esta etapa de el gobierno de Axel Kicillof, se comenzó a regularizar lo que tiene que ver con las escrituras. Bueno, se viene o se vendría, lo digo en potencial, pero de una fuente fidedigna, en los próximos días, un nuevo acto de entrega de escrituras en Florentino Ameguino. Una información que realmente es buena, importante, muy positiva. Sé que esto genera un montón de expectativas de un montón de gente que está a la espera de las escrituras. Bueno, en este caso será para algunos vecinos. Habrá entrega de escrituras, te vamos a precisar cuántas y seguramente todo lo que tiene que ver con un hecho sumamente importante, con otro acto de justicia, porque el primero y el más importante fue la entrega de la vivienda. Sin vivienda no hay escritura, ¿no? Y sin escritura sí la gente ha estado durante más de 20 o 30 años disfrutando de una vivienda y lógicamente ahorrándose el dinero que de otra manera tendría que haber pagado de alquileres muy onerosos y costosos y cada vez más en un municipio donde el déficit habitacional realmente cada vez es mucho más grave. Cada vez es más grave, se acentúa el déficit habitacional, la necesidad de que se resuelva el problema habitacional en Florentino Ameguino, y con esto claramente una suba permanente de alquileres que decíamos son récord en toda la región. Ameguino es el lugar más caro para alquilar en toda la región, y esto tiene que ver justamente con la gran necesidad y el déficit que hay en cuanto a viviendas en Florentino Ameguino. Bueno, se viene una nueva entrega de escrituras, un nuevo acto de justicia para que poco a poco aquellos más de 2.000 familias que han ido recibiendo sus casas y viviendas sociales en una etapa de Ameguino, hoy también vayan cumpliendo con esto y cerrando este círculo con la escritura correspondiente. Bueno, un tema del que vamos a seguir hablando, les tiré simplemente la primicia en la mañana de hoy. Esto tiene que ver con lo que va a ocurrir durante el mes de agosto. Uno de los hechos más importantes de agosto tiene que ver entonces con la entrega de escrituras en Florentino Ameguino. Muchos estarán pensando, ¿cuántos? ¿Quiénes? Bueno, información que poco a poco llega, claro, a la mañana de la radio, aquí por supuesto en Buen Día Ciudadano.

0: Andaba María por ahí, andaba Seba. Mirá, yo le tengo que pedir disculpas a Seba. Buen día, Hugo. Pasale un feliz cumpleaños a mi hermano, mi compañero, mi amigo, a Nico Bravo. Que no cambie nunca su esencia de transmitir alegría. Que pase un excelente día. Abrazo grande, me cuenta Seba por acá, dejando un gran mensaje para el amigo Nico. Niquito, feliz cumpleaños, amigo. Que la pases muy lindo. Que tengas un bonito día. Y bueno, ya tenés un regalo, que es este saludo afectuoso, pero con un sentido y con un sentimiento muy sincero, ¿no? De tu hermano, tu amigo, tu compañero, como le dice acá, de Seba.
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1: Bueno, hablando también y de mensajitos, andaba María allí también desde San Miguel. ¿Qué me cuenta María? Buen día.
2: Hola Hugo, buen día. ¿Me puede pasar un temita para mi hermano Mencho, que ayer estuvo cumpliendo años, de parte de su hermana María y sus sobrinos? Gracias Hugo.
1: Claro, ayer fue el cumple de Mencho, lo saludamos por las redes sociales ayer, bueno, le mandamos hoy un saludo por radio también, ¿eh? Feliz cumpleaños, que le haya pasado lindo, Mencho.

Buen día, Hugo. Avísenle al intendente que en lugar de meterle viajecito, que se preocupe por las calles intransitables, pozos y barro. Un desastre, nos cuenta Juani, vecino del Plan Federal 3, que nos manda este mensajito. Bueno, hablando y opinando, porque en realidad es una opinión acerca del estado de las calles, en este caso del Plan Federal 3. Bueno, hablando de información, esta es una también, en este caso está como intendente Ana Verón, reemplazando a Nahuel Mittelbach, que ha viajado, invitado por CREA a los Estados Unidos. Fue también un tema que se trató y debatió y mucho en el Consejo Deliberante, y no poniendo en cuestión la licencia o el pedido de licencia, sino los tiempos y las maneras en lo que esta se dio realmente y lamentablemente.

0: Bueno, ya las primeras informaciones están dando cuenta de personas fallecidas, de muertos en Colombia. Hay heridos. Alarma en distintas ciudades de Colombia. Se sintió incluso en el mismo Ecuador. Recordemos que alcanzó 7,4 este fuerte sismo en Colombia y que es noticia hoy en todo el mundo. Por estas horas es realmente de lo que se está hablando. Generalmente son las primeras informaciones, ¿no? Las venideras suelen ser a veces incluso, y probablemente también en esta oportunidad, más dolorosas, porque se empiezan a conocer números que dejan mayor cantidad de víctimas, situaciones realmente muy dolorosas y consecuencias importantes en un sismo de una intensidad impresionante. Hablamos de 7,4, realmente un sismo con una intensidad sumamente importante.
1: Fuerte sismo de 7,4 grados en Colombia afectó a varias ciudades. Un terremoto de magnitud 7,4 sacudió este martes diversas regiones de Colombia, generando preocupación entre la población. Este fenómeno natural, que se originó en la región del Pacífico colombiano, tuvo repercusiones en ciudades como Cali, Bogotá y Medellín, donde se reportó movimiento de edificios y evacuaciones temporales. Las autoridades locales están en proceso de evaluación de daños y han instado a la ciudadanía a mantenerse alerta ante posibles réplicas. La situación se encuentra en desarrollo, con énfasis en la seguridad de los ciudadanos y la asistencia a las áreas más afectadas.
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Hablando un poquito más de efemérides, hoy es el Día de la Fuerza Aérea Argentina, ¿eh? Hoy es el Día de la Fuerza Aérea Argentina, cada 10 de agosto se celebra justamente en nuestro país, conmemorando lo que fue la creación de la Escuela de Aviación Militar en el Palomar, fundada en 1912 bajo la presidencia de Roque Sáenz Peña. Es el origen histórico de la aviación militar en nuestro país. Se recuerda la firma del decreto presidencial del 10 de agosto de 1912. La Escuela de Aviación Militar fue la primera unidad aérea y el primer centro de instrucción de vuelo militar en la Argentina. Funcionó inicialmente en el ámbito del ejército argentino, pasó a ser una fuerza armada independiente, la tercera fuerza, el 4 de enero de 1945, con la creación de la Secretaría de Aeronáutica, entonces en nuestro país, ¿eh? Hoy, Día de la Fuerza Aérea Argentina, Argentina se destaca por la calidad de los pilotos de aviones, ¿no? Cuando el lamentable conflicto bélico de Malvinas realmente visibilizó la calidad de los pilotos argentinos con naves o aeronaves que eran muy inferiores que las que tenía justamente la OTAN, fundamentalmente Inglaterra, que tenía el apoyo de los Estados Unidos, de la OTAN, de algún país vecino también, bueno, ya saben la historia, pero la Argentina aún así tuvo supremacía en la batalla aérea con pilotos argentinos que incluso fueron puestos en valor por el mismo enemigo. Los ingleses mismos decían que era imposible casi derribar un piloto argentino porque volaban a ras de suelo, de piso, sobre el agua y no lo detectaban. Y lógicamente se hacía imposible poder contrarrestar la efectividad que tenía la Fuerza Aérea Argentina. Bueno, hoy es el Día de la Fuerza Aérea Argentina entonces.

Bueno, hablando también de efemérides, te puedo contar que hoy es el Día Nacional de la Isla de los Estados. Se celebra cada 10 de agosto en la República Argentina. Y esto es en conmemoración al fallecimiento de Luis Piedrabuena, ese mismo día, el 10 de agosto de 1883. Se conmemora justamente la muerte de Luis Piedrabuena. Reconoce su rol como un gran defensor de la soberanía argentina en la Patagonia Austral. Esto que hoy está en debate en nuestro país también, ¿no? Nuestra querida, pero también deseada Patagonia, maltratada Patagonia, y con una clara intención de quienes hoy gobiernan y que toman decisiones en nombre de todos los argentinos de entregar la Patagonia. Por suerte el pueblo y gran parte del Congreso no lo ha permitido hasta ahora. Lo cierto es que cuando hablamos de la isla de los estados, estamos hablando no de algo que tenga que ver directamente con las Islas Malvinas, ¿eh? Las Islas de los Estados es justamente la que está, la famosa mundialmente isla que alberga el faro del fin del mundo. Esto está allí en San Juan de Salvamento, que inspiró a la novela de Julio Verne, muchos habrán escuchado o visto justamente esto, y está situada en el Océano Atlántico Sur a 24 kilómetros de Tierra del Fuego, de la isla grande de Tierra del Fuego. A 24 kilómetros se encuentra la Isla de los Estados, perteneciente al departamento de Ushuaia, en la provincia de Tierra del Fuego, y Antártida e Islas del Atlántico Sur. Está dividida de la península por el Estrecho de Lemaire y, bueno, presenta fiordos únicos en el litoral argentino, tiene unas montañas escarpadas y unos bosques subantárticos muy bien preservados, ¿no? Tiene mucho valor en cuanto a la naturaleza, la protección, es un área protegida por la fauna y demás. Y bueno, está bueno, ¿vieron? Esto de hablar de ese día, porque tiene un día para celebrarlo, que es hoy, y lógicamente también sirve para generar conciencia de que existe, de qué es, dónde está, y también de cómo cuidarla y preservarla, ¿no? Que siga siendo por siempre nuestra y argentina. Bueno, así vamos avanzando en la mañana de hoy. Qué rápido se va el tiempo, 12:21 exactamente en todo el país. Seguimos disfrutando y compartiendo muy buena música aquí en esta la mañana, ya mediodía, tarde de este día lunes 10 de agosto.

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El repaso por los temas y los títulos, lo que habla el país y el mundo en la mañana de hoy. Uno de los temas centrales tiene que ver con este título, con la deuda al cuello, es lo que dice hoy uno de los temas centrales, con una ilustración que muestra justamente a una persona, a un ciudadano con un cartel colgado en el cuello que dice con la deuda al cuello. Bueno, tiene que ver con la realidad de millones de argentinos. El drama de los morosos en primera persona, casi la mitad del país está endeudada y un 25% no puede pagar porque les cobran hasta 700% de interés gracias a la falta de controles oficiales. En ese punto aparecen las empresas de cobranzas que amenazan y hostigan a los deudores y a todas las familias a toda hora. Más temas y más títulos. Un desregulador en el Caribe es lo que dice otro de los títulos. Filtraron fotos de Federico Sturzenegger en viaje por República Dominicana el mismo día que aquí fracasaba su proyecto para vender el país. Bueno, lo cierto es que estaba de paseo en el Caribe mientras acá se debatía en el Congreso Nacional sus proyectos que iban justamente en contra de los intereses de la República Argentina. Último adiós en familia. Una ceremonia íntima para despedir a Jorge Messi, el padre del capitán de la selección, es lo que dice otro de los títulos centrales también durante el día de hoy. La figura del Mendepatria tiene que ver con Eduardo Aliberti y uno de los temas centrales en cuanto a editoriales en el día de hoy. Y bueno, entre otros temas, el caso Adorni. La fiscalía requirió que el ex funcionario justifique sus bienes en 15 días. Este es un revés para el ex jefe de gabinete, pero también para el gobierno nacional. Recordemos que aún hoy sigue el presidente Milei confiando en su ex funcionario Manuel Adorni. Otro de los títulos hoy, causa penal a la que accedió Ámbito, denuncian una cadena de irregularidades en la privatización de las represas hidroeléctricas que quedaron en manos de Neus. Bueno, lo cierto es que, lamentablemente, todo proyecto del gobierno nacional tiene un negocio por detrás y además, y apenas empiezan a investigar, aparecen ya pruebas suficientes para una clara sospecha de corrupción. Karina Milei activa la campaña bonaerense de La Libertad Avanza con una cumbre en la Casa Rosada, es lo que dice hoy otro de los títulos también centrales. Falta de empatía y un jefe de gabinete que coordine el desafío político del gobierno. Y decíamos, otro de los temas centrales también en la mañana de hoy. Semana clave para el mercado, llega la inflación de julio con el foco en el dólar, tasas y nuevos balances locales. Esto es lo que dice hoy uno de los temas centrales. Advirtió por el deterioro. La justicia le ordenó al gobierno nacional reparar de manera urgente 3 rutas nacionales. Recordamos que es deplorable el estado de las rutas nacionales y que realmente hay un importante número de accidentes y muertes a diario en distintos sectores de la República Argentina como consecuencia del mal estado de las rutas. Derrota en ley de tierras, la visa de tranquilidad, advertencias por el César y Estados Unidos campeón. Bueno, todo esto tiene que ver con las charlas de Quincho, como se denominan, y que tiene que ver con lo ocurrido en los últimos días. Recordemos que hubo una gran derrota en el Congreso Nacional por parte del gobierno nacional, que no pudo tratar y mucho menos aprobar las reformas en la ley de tierras. Por el temporal de nieve en la cordillera, más de 3.000 camiones varados, es lo que dice hoy otro de los títulos que se destacan también en este día. Lo más importante a nivel nacional e internacional de lo que habla el país y el mundo, te lo contábamos a diario en este caso y presentado como siempre por G36.

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Ya muy cerca del final de nuestro programa de hoy, ¿eh? Les quiero contar lo que ha ocurrido con los recientes sorteos de quinielas, principalmente con la primera, que es el que ya tiene mayor cantidad de participantes. Podemos hacer un repaso también por el reciente sorteo de que es en realidad el que inicia cada día, no es la primera, sino el que abre cada día es la previa, el denominado la previa de cada día. El 013 fue en la previa, en el primer sorteo, el que abrió el día de hoy, en la ciudad, el 603, el 741 para la provincia, 33 en Santa Fe, 78 en Córdoba, 16 en Entre Ríos. Y hablemos ahora del sorteo de la primera, hace algún instante nada más terminado. 766 el primer premio para la ciudad, el 521 fue el primer premio para la provincia, el 234 la cabeza para Santa Fe, 544 la cabeza para Córdoba y el 465 el primer premio en Entre Ríos. Le queda mucho todavía al día, ¿eh? Se viene el sorteo matutino a las 2 de la tarde, el vespertino, el nocturno. Recuerden que tienen hoy, ya pueden a partir de hoy, apostar para Loto y Kini del próximo miércoles, ¿eh? El próximo miércoles será nuevamente el turno de Loto y Kini, en el día más importante que tiene la semana. Tienen tiempo hasta el mismo miércoles, claro, pero hay muchos que ya hoy van a realizar su apuesta de quiniela y renuevan su apuesta para Loto y Kini del próximo miércoles.

Recordemos que hablando de materia de juegos, la novedad y la noticia más importante del fin de semana tiene que ver con el único ganador, ganadora de el Kini en la segunda. 4.350 millones de pesos, impresionante la cantidad de plata que cobrará por estos días y por estas horas el o la única ganadora de 4.350 millones de pesos. Acertó el 11, 13, 23, 25, 26 y 30 de la segunda vuelta.

0: Bueno, llegamos al final de nuestro programa, ¿eh? Cerramos la mañana y la emisión de hoy. Como siempre, será mañana un nuevo encuentro, el reencuentro a través del dial 93.3 en Buendía Ciudad. Pero queda la invitación abierta y ojalá cumplida de quedarse en el dial en 93.3 en lo que resta del día. Nos espera un buen día, un buen lunes, como siempre, con esa música y la compañía y la propuesta de FM Ciudad en 93.3. Gracias por estar, por escuchar, por compartir con nosotros cada día, por participar en muchos de los casos, como muchísimos lo han hecho, ¿eh? Nos volveremos a encontrar mañana a partir de las 8 de la mañana.
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2: ¿De qué vas a hablar, Marrón, en un ratito?
3: De lo que viene para Boca en la semana de Copas Internacionales, Sudamericana, Libertadores, un fin de semana de fútbol tremendo, ¿eh? Buen empate de Boca, la victoria de Huracán con provocaciones, la derrota de Racing con Argentinos.
2: Lo que más me divirtió es la conferencia de prensa en la que Schelotto dice, no, porque quieren hablar con él, ¿viste?
3: Exactamente, en la cancha de Huracán.
2: Pero lo que más me divirtió no fue eso, fue que cuando se cruzó dice, ¿y vos qué dijiste?
3: Excelente, desdramatizando todo.
2: No, que el primer tiempo...
3: Dominamos nosotros,
2: dominamos nosotros
3: los tiros en los palos
2: y
3: nosotros.
2: El segundo ustedes. Ah, buenísimo, buenísimo.
3: Excelente.

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3: Bueno, señoras y señores, bien de trabajo.
2: Sí.
3: Bien de familia.
2: Sí, re.
3: Bien de amor.
4: Sí.
3: Bien de facha. Bien de amigos. Bien de voz. Bien de talento. Bien de conocimiento.
2: Memoria.
3: Bien de voluntad. Bien de salud. Bien de tenacidad. Bien de destreza,
2: uh-huh.
3: Bien de moda, de onda.
4: De memoria.
3: Bien de canchero. Buena gente. El deporte con Juan Pablo Marco.
5: Gracias. Lo que pierdo cuando salgo de acá, lo recupero cuando vuelvo acá. Extraordinario. Boca va a tener un compromiso muy importante para sus aspiraciones internacionales cuando mañana a las 7 de la tarde enfrente a Recoleta en la cancha de Huracán, uno de los equipos sorpresa de la Copa Sudamericana, eliminando a San Lorenzo hace 2 meses. Hoy va a definir la formación Boca, que quiere mantener la base de lo que fue su muy buen rendimiento frente a Vélez Sarsfield.
3: ¿Quién mejor jugó?
5: Y jugaron todos bien, ¿eh? ¿Sabes que jugaron todos bien el otro día?
3: ¿Jugó Flores?
5: Mira, sí, Flores. Yo te decía una cosa, Flores para mí no puede salir de este equipo, porque es una de las dudas que tiene.
3: ¿Cómo lo cantó mi suegro, me lo cantó?
5: ¿Lo vio?
3: ¿Cómo lo vio? Mientras todos hablaban de Aranda, él me dijo Flores.
5: Flores la rompe.
3: Sí.
5: Flores es una de las grandes apariciones del último tiempo en Boca, y generó muchas soluciones. Y es más, de alguna manera lo opaca a Villa. Estaba viendo, Ascacíbar tuvo otro buen partido, Flores el mencionado, Aranda siempre está y
3: muy
5: siempre
3: bien.
5: Cumple. Le falta el gol a Merentiel, que es el centro delantero que marcó frente a O'Higgins, pero es
3: una
5: el centro delantero que hoy no...
3: Una metralleta.
5: No está convirtiendo, y por eso vino Ener Valencia también, para alimentar un plantel en donde Adam Vareiro está lastimado, donde Milton Jiménez no es prioridad.
3: Y lo mejor de Boca también es lo mal que le va a River, ¿no?
5: Bueno, eso de alguna manera también contribuye en que ninguna de las dos partes la reconozcan. Nunca va a reconocer uno que porque está mal el otro repercute y viceversa. Jamás. ¿Sale el acompañante Leandro Paredes para tener más gente en ofensiva? Es la pregunta. Y si sale, ¿quién sale? Puede salir Milton Delgado para que se quede Ascacíbar, que está en una racha goleadora tremenda, porque Ascacíbar además pisa el área y hace un gol. Bueno, y si entra Villa... Viste, hoy, en relación al ingreso de Villa, el Chico Flores tiene mucho peso. Y otro que entra bien... es Pellegrino. Pellegrino por Ayrton Costa podría ser otra de las variantes para que Boca enfrente a Recoleta.
3: Gracias, Marrón.
5: De nada.
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0: Hoy encima se cayó el abogado, se cayó muy bien. Después vamos a contar. Después, cuando agradezcamos, le vamos a agradecer a lo que trajo el abogado.
1: Tal.
0: Porque es de una casa, la verdad, espectacular estuvo. El auspicio, por favor.
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0: Bueno, después cuando agradezcamos, ¿cómo se llama el lugar
2: derecho? B. Moody's, de hamburguesas, B. Moody's. Están ahí, está? En Palermo, en lo que era el Paseo del Sol, hoy se llama Palermo Off, al lado del Alto Palermo.
0: Trajo hamburguesas para todos, la cosa es así. Pero nos metemos en la ley, porque fíjate que pidió una inspección urgente por un pino con riesgo de caída. El municipio demora el trámite. ¿Y el árbol qué pasó?
1: Se cayó.
0: Aplastó la casa.
3: ¿Viste? La casa.
1: Claro. Sí.
2: Esto pasó en otras oportunidades en distintos lugares. Y la verdad es que el municipio, el estado local, como dueño o guardián del arbolado, de una cosa que puede ser riesgosa, es responsable civil. Esto significa que se traduce en una obligación de indemnizar los daños y perjuicios a una persona damnificada. A quien se lastima con un árbol público, tiene derecho a ser indemnizado.
0: Salvo que se lo lleve puesto solo.
2: Culpa de la víctima, obviamente, no se indemniza. Muy bien, Guido, está en el Código Civil también.
1: No estaba dentro de una casa el árbol, del parque de una casa, estaba afuera.
2: Si el árbol es al interior de la casa, responde la persona porque es la dueña de ese arbolado. Si es en la vereda o si es en un parque, responde el municipio. Pero ojo, se discute qué pasa si el árbol estaba bien y puede ser que caiga un rayo. Y ahí es un caso de fuerza mayor, accidente, caso fortuito, claro. Ahí no hay responsabilidad. Pero si el árbol estaba deteriorado, pidieron la inspección y no fueron, es un...
0: Ahí ya si habían pedido...
2: Claro. Después algo que pasa también, déjame decirlo, es la inversa, que sacan árboles en algunos lugares que están bien.
4: Ay, no, eso me parte.
2: Me parte.
4: Cuando sacan un buen árbol, ¿viste? ¿Y por qué?
2: Y están sanos, hay que hacer la denuncia, se puede pedir vista, hay un derecho de información ambiental, y vos con una nota simple al municipio o al estado local, le podés pedir ver ese expediente, ver quién firma la orden de extracción y ver si está o no fundada, si está justificada. Y con la Defensoría del Pueblo local también podés hacer algo para proteger ese arbolado, una acción legal. Esto también es importante, las dos caras, el árbol que está mal, hay que sacarlo. Pero el que está bien, preservarlo.
0: ¿Puedo podar el árbol yo mismo en la puerta de casa?
2: Sí, en realidad no, Guido, tenés que pedirlo. O sea, en teoría vos no podés tocar el árbol público.
0: ¿Qué venís caminando y me ves a mí colgado?
2: Sí, con la motosierra.
0: Andando con la motosierra.
4: Y la gente que pone alrededor del árbol las botellas de agua para
2: todo
4: que
2: eso no pille. Es buena pregunta, Claudia. Todo eso es ilegal. No se puede obstaculizar la vereda. Sí, nada.
0: Pinto, a mí me gusta cuando blanco. Están pintados de blanco los árboles para que no suban las hormigas.
2: Exacto. Claro, pero no podés intervenir el arbolado ni colgarle cosas.
5: Cuando le hacen como un pulovercito al árbol.
2: Tampoco le hace bien. Lo he consultado con.
1: Y hay otra cosa que
0: ¿Puedo dejar que mi hijo se trepe al árbol?
2: Es tu responsabilidad cuidarlo.
4: ¿Puedo colgar un pasacalle del árbol?
2: No se puede colgar nada.
4: Se lo cuelgan todo.
1: No cuelgo el pasacalle.
2: No se pueden colgar pasacalles. Sin permiso, no.
4: Una lamparita de esas que se usan ahora.
2: Bueno, una decoración así, un adorno.
0: Unos compass discs.
4: Qué lindo.
2: Un adorno que no lo dañe se puede, pero en principio no se pueden hacer intervenciones en el arbolado porque es de todos.
0: Espacio público, perfecto. Gracias, Apa.
2: Gracias.
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4: Gracias por las hamburguesas.
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0: hasta las 14. Hay algo que tenemos muy en claro. 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
1: Bebo, bebo, beboteo, beboteo, beboteo, beboteo.
2: Bebo, bebo.
3: Hola, Daisy.
2: Tu cubre para ir reconocerlo.
4: Hola, Guido.
3: ¿Cómo estás?
4: Todo bien.
3: Daisy, ¿de dónde sos?
4: Ay, Queen. Soy de Barracas.
3: ¿A qué te dedicas, Daisy?
4: Soy empleada doméstica.
3: Daisy, ¿cuál es la música que te gusta?
4: Sí, Amor Eterno de Juan Gabriel, porque va dedicado a mi mamá que falleció hace 2 años.
3: Uy, ¿la extrañas?
4: Sí.
3: ¿Cómo llamaba tu mamá?
4: María.
3: ¿Y si tuvieras que decir qué te enseñó tu mamá?
4: Lo guerrera que fue. Lo guerrera y que no hay que rendirse por nada del mundo.
3: ¿Qué tuvo una vida difícil tu vieja?
4: Sí, falleció de cáncer.
3: ¿Y a qué edad?
4: A los 58 años.
3: Muy joven.
4: Sí.
3: Muy joven. ¿Y ella nació acá en dónde? ¿En Buenos Aires?
4: Sí.
3: ¿Y estuvo con tu papá?
4: No.
3: ¿Se separó?
4: Solo, sí.
3: Te estoy chusmeando, pero es para porque lo hablas y me imagino que tu mamá sí tuvo una vida y que tuvo una vida muy difícil, pero que tuvo una vida muy feliz en un sentido, porque te tiene a vos que estás recordándola después de 2 años, llamás a una radio, pedís el tema y pensás en ella.
4: Sí, totalmente.
3: Entonces uno podría decir, bueno, todos los problemas que tuvo, y también podría decir todo lo que pudo hacer, todo lo bueno que pudo hacer. Ahí estás vos, Daisy. Decime una palabra.
4: Mesa.
3: ¿Cómo?
4: Mesa.

0: Daisy.
1: Sí.
2: Obligo a que te olvide el pensamiento.
0: La respuesta es incorrecta, pero le mandamos un beso al cielo.

0: No hay que ponerse así, pero qué cosa la muerte, ¿eh? Es una parte de la vida. Pero y seguramente le dé valor a la vida, la muerte, como una cosa natural, lo que ocurre, pero claro, el pensamiento te hace que te cueste aceptarlo. Mira lo que pasó este fin de semana, murió el papá del tipo más querido de la tierra, del tipo en este momento que nos, el que más nos enseña, sin quererlo, pero con su manera de ser, con su forma, su familia, todo. Y cuando te dicen, no, bueno, pero hay que hacer esto, hay que hacer lo otro, y para no morir, si te explican y te dicen, y mirá si ese tipo no tenía todas las posibilidades, ¿no? De esas que hablamos, de las cuestiones materiales. Pero bueno, la vida es así. Y el tipo se quedó en Rosario, Jorge, que nos dio a Messi. Se quedó con su familia, sé que su familia, muchos no viajaron al Mundial y se quedaron con él. La vida, chicos, la vida. Oscura soledad, estoy viviendo, tío. De acá de la 100, un beso grande a la familia Messi, por supuesto. Hola, Brian.
1: Hola, Guido, ¿cómo estás?
0: Bien, vos me nos agarró así ahora, ¿viste? Vos debes estar ahí escuchando y decir, uy, ahora se engancharon con la muerte, que voy a hablar yo.
1: Tranquilo.
0: Pero bueno, viste que qué tema lo del papá de Messi, ¿no? ¿Te pegó?
1: Es un temón, la verdad.
0: ¿Te pegó?
1: Y obviamente, como sí, a todos los argentinos.
0: ¿Viste cómo pegó?
1: Sí.
0: Buen tipo parece Messi, y buena familia parecen,
1: La verdad, como persona es un fenómeno. Más allá de jugador, como persona es un fenómeno.
0: Viste, lo estamos valorando más como persona que como jugador. Al mejor jugador del mundo. Una maravilla. Una maravilla de tipo, de familia. Brian, ¿qué música te gusta?
1: Había pedido algo de YouTube.
0: ¿Y me decís la contraseña, amigo?
1: Sí, Pluma.
0: La respuesta es incorrecta, Brian. Te mando un abrazo enorme. Gracias.
1: Igualmente, gracias, Guido.
0: Gracias a vos.
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32: Uso para Sarasa.
33: ¡Bravo!
32: Sarasa.
33: Miren.
32: Pelufo, si vos tenés que, de los que estamos acá, ya está, sí. Anita, allá la veo Anita.
34: Sí.
32: ¿Quién más está ahí atrás?
34: Elu. Cristian, Edu, Cristian.
32: Cristian, Edu también.
34: Después están Ale y
33: Edu y Elu.
32: Bueno, está Copito, está
33: Chule.
34: Yo. Ale Salas.
8: Salas, no te acordás de mi nombre.
32: ¿Estás vos?
8: Claudia Fontán.
32: ¿Está él?
8: Juan Pablo Marrón.
34: ¿Este el de cosas del deporte, de deporte?
32: Si vos tenés que decidir de acá en más.
34: Sí.
32: Hasta el fin de los días, convivir con alguien en el mismo departamento. Tenés que elegir uno sí o sí.
34: Qué

0: La zapatilla también.
1: Todo. Ponerse de acuerdo. Ponerse de acuerdo qué comer, las compras.
0: A ver, ¿te ponés de acuerdo o no? El tema es vivir. ¿Con quién vivís? Está Julieta Prandi ahora también como opción.
1: Sí.
0: Mira Marrón, como miró, como diciendo, ya está, ya tengo
1: la suricata, como cabeció.
0: No, pero sí, ¿no? Pero sí, pero está bien.
2: No, pues está pensando.
0: No te hice quedar mal, pero vi que miraste.
2: No, pero
0: es verdad, yo también me hice la idea. Yo también me hice la idea. Bueno, a ver.
3: ¿De qué hablan?
2: Vivir con alguien de la radio.
0: A ver, Pelufo tiene que.
1: Primero digo el nombre.
0: De nosotros, de lo que estamos acá.
3: Sí.
1: Allá y allá.
0: Pero no tenés que promocionar Sarasa.
1: No, cero. Cero.
0: O sea, ni. Pero tenés que elegir vivir
2: alguien con alguien. Vivir.
0: Vas a vivir con esa persona hasta el fin de tus días, en el mismo departamento.
3: Yo ya elegí.
0: ¿Con quién?
3: Con la Bunda.
2: Sí, total.
3: Obvio.
0: Perfecto.
2: Que bien nos llevamos.
3: Sí, nosotras fantástico.
0: Ok.
3: Sí,
0: Bunda, ¿vos también con ella?
3: Sí.
0: Ok, bueno, ya está.
3: Sí.
0: Vayan.
3: Chao.
0: A ver.
4: Se recalienta. Vayan yendo.
0: Nadie le
4: sean felices, religión, ¿sabes? Sean felices.
0: No, no, ¿con quién elegís, Pelufo?
1: Con Chule.
3: Ah, Chule es muy tranquilo.
1: Sí. Me acuerdo que morfar, quién cocina, quién lava.
2: No, sí, no tiene problemas.
1: Los partidos de básquet, se acabó.
0: Tiene sus momentos, Chule, también, ¿eh?
1: Hay que dejarlo.
3: Chule lo tengo
2: mal. Hay que aceptar. Aceptación.
0: Marrón.
5: Con Eduardo.
0: ¿Seis dedos?
5: Duda alguna.
0: ¿Sí?
5: Sí.
0: Ok, no vas a vivir nunca más con otra persona.
5: Bueno, sí, la verdad. O sea, sería la primera vez que viviría con alguien.
0: Copito.
3: Anita.
0: Con Anita.
4: Ay, sí. Nadie me elige, horrible.
3: Ay, pues quedé
4: sola.
0: No, pues están eligiendo bien, ¿eh?
1: Sí.
0: Están eligiendo
4: Guido.
0: Bien. Yo no.
4: Guido.
0: Parece.
1: Quedaron ustedes dos en el juego de la silla.
4: Mi amor.
0: No, no.
4: No sabés lo que te perdés. Es que
0: yo puedo elegir a alguien que hayan elegido.
4: Ah, ¡oh! ¡Te quedé mal!
1: No.
2: Sí, te dejo.
6: Podríamos ir al grano. Pero nos gusta disfrutar el camino. No está todo dicho. Hasta las 14. 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
2: ¡Ay, qué belleza! Arranca Zaraza con un lunes de sol.
3: Arranca con un lunes de sol, por fin.
2: Sí.
3: Por fin los tender afuera. Saquen los tender al sol.
2: Te metes en el auto y te pega el solcito.
3: Un rayito
2: en la cara.
3: De sol.
2: Y dices, ¡ay, qué lindo!
3: Vas en el tren y da el rayito de sol por la ventana.
2: Sí.
3: Vas en el bondi y entra un poquito
2: el
3: de sol. ¡Qué lindo!
2: Es hermoso, eso es hermoso. Te cambia
3: arranca.
2: El humor. No importa que todavía no haya subido la temperatura, pero el sol, viste, arranca bien la semana.
3: Eso te iba a decir, arranca diferente la semana con sol. Arranca de otra forma. Aunque sea fresca, aunque digas, che. Todavía no afloja el frío, porque todavía no afloja el frío.
2: No,
3: hoy a la mañana temprano
2: fuerte.
3: En horario colegio.
2: 5 grados.
3: Sí, 5 y térmica 3.
2: Sí.
3: Pero el solcito lo cambia todo, ¿eh?
2: Cambia todo.
3: Qué lindo.
2: Sí.
3: 8 minutos pasan de las 2 de la tarde. Arranca con toda nuestra segunda semana zaracera. Bienvenidos a los que se suban a este horario en la radio y los que ya vienen de No Está Todo Dicho. No Está Todo Dicho, tenemos mucho para decir.
2: ¿Tuvieron un buen fin de semana o tuvieron alguna cosita doméstica?
3: No, yo tuve un gran fin de semana. Fui a ver Billy Elliot ayer.
2: Qué lindo, terminaba ayer.
3: Que terminó ayer, fui a una de las dos funciones de las últimas. Re lindo, fui con
2: muy bien.
3: La pasamos muy bien.
4: Es un musical, ¿no?
3: Es un musical, pero re lindo. Después nos fuimos a merendar, la pasamos muy bien. Y la verdad, no, fue un lindo domingo. Sábado estuvo más tranquilo.
2: No, viste, yo
3: ¿vos a qué te referís?
2: Me refería a cosas que por ahí pasan en casa, por ejemplo, no sé, te compraste esa caja de alfajores que todos conocemos y la guardaste en la heladera y al otro día volviste o te despertaste y ya faltaban 3 de la caja.
4: ¡Tres!
2: Cosas que vas chequeando que necesitaríamos un bar cotidiano, ¿viste? Como que esté más a mano el bar. Es decir, ¿quién fue? Porque nadie fue.
4: No.
3: Es verdad.
2: Viste que cuando uno pregunta, nadie fue.
4: Es como cuando vas caminando por la calle y pisás, o no pisás, pero lo tenés que ir esquivando. Como estás lleno de...
2: Sí. Y querés el bar.
4: Está lleno de perritos preciosos, pero está lleno de caquitas también.
2: Sí.
4: No las levantan los
3: siempre
4: reyes.
3: Es tu perro, tu caca.
4: Y entonces, ¿cómo me gustaría el bar para ir con la prueba y
2: tocar
4: exigirle
2: el timbre,
4: que limpien todo?
2: Acá
4: por
2: tengo
4: favor.
2: La prueba.
3: Bar creo que es Video Assistant Referee.
4: Son
3: las siglas en inglés de la asistencia a los referees. Pero acá lo necesitaríamos para la vida. Para ver quién no llenó las cubeteras, por ejemplo.
2: También.
3: Ir a pedir las cámaras, ir a ver la referencia en video.
5: Ponerle
3: ¿a qué sancionar y a quién?
2: O cuando te dicen, yo te avisé en la charla, nunca te avisaron en esa charla. Y vos decís, yo quisiera poder pasarte el bar de la charla que tuvimos y esto no fue comunicado.
3: Sí.
4: La cinta Gonzalito.
2: Sí.
4: Alguien se encarga en casa del lavado de ropa y tu prenda sale o desteñida o rota.
2: ¿Quién metió una remera fucsia dentro del lavado blanco?
3: ¿Quién metió una ropa de color donde no iba?
4: ¿Quién se hace cargo? Y ahí, bar.
2: Necesitamos el bar.
3: Hay momentos donde hay que pedir el bar. Hay que parar el partido, hablar con el referee y que se vaya hasta el costadito de la cancha, lo saque a todos y diga, tranquilo, voy a chequear. Y una vez que chequea, vuelve y dice, porque lo vi en el bar.
2: Vos amarilla, vos roja, vos naranja.
4: Vos sanción, no volvés más hasta el año que viene.
3: O tal cosa anulada, o tal cosa no valió, o tal cosa sí valió.
2: O expulsado.
3: Así que el bar, pero de la vida, ¿cuándo hay que pedirlo? A ver, zaraceros, arrancamos con todo esta semana. Ya de pronto hay solcito y eso nos pone muy bien.
2: Sí.
3: Y ahora pedimos bar para todo. ¿Para qué querés bar? A ver.
0: En algún momento entre las 2 y las 5 de la tarde, la lógica nos abandona. Mejor así.

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1: 19 minutitos pasaron de las 2 de la tarde hasta las 5. Estamos zaraciendo juntos y sacamos el VAR, porque hay cosas que necesitan que lo chequees, que lo revises. Porque no tenés pruebas, sino a ver, si tuviésemos un VAR en la vida, ¿qué chequearíamos?
2: Tengo cuatro perritos, no son cachorritos. Cuando llego a mi casa, alto lío, pregunto quién fue, nadie fue. Se miran todas con carita de yo no fui.
1: Entonces, ¿y vos querés saber cuál fue?
2: A ver, ¿quién fue la que hizo tanto lío, que rompió todo?
1: Sí, Chule se ríe, pero es verdad, a veces de pronto te encontrás un sillón todo destartalado y te querés matar.
3: Y la cara que te ponen ellos.
1: Sí.
4: En casa no se pide el VAR, cualquier cosa es roja para mí.
3: Ay, ¿por qué será? ¿Y por qué será?
5: Pobre. Y bueno, serás un jugador complicado, viejo.
1: Ya te tienen calado.
3: El marco rojo de la cancha, son.
6: Claro. Bueno, yo pediría el VAR para ese amigo que te cuenta cuando se va a pescar y que saca un re pescado. Y bueno, no sabes si creerle o no. Pediría VAR ahí.
3: Hay mucho chamullo ahí, ¿no?
1: Mucho chamullo. Claro, incomprobable todo.
3: Exageran un poco los pescadores.
7: Había que pedir VAR para aquel que fue al baño, gastó todo el papel higiénico y no lo repuso. Y encima no te avisa nada.
5: Total, no te avisa, viejo. No es difícil.
8: El VAR siempre hay que pedirlo cuando viene alguien, pone la pava en el fuego, la deja y se va. Y la pava queda ahí hirviendo como 4 horas. Sí, ahí hay que pedir el VAR.
3: Totalmente.
5: Ya se empieza a mover y se le mueve la tapa. Clic, clic, clic,
3: y
5: clic,
3: vos gritás, che, la pava. No, le falta todavía, le falta, tiene que hervir bien. Dale. Y es como decís vos, está caminando sola la pava, ya sale sola de la cocina.
9: Yo pido VAR porque guardé 2 porciones de pizza en el horno así para levantarme el domingo y tomarlas con mate. No está, quiero el VAR. Hago así con las manitos así. Quiero VAR, quiero VAR, quiero ver.
5: Quiere ver quién le entró esas pizzas en el horno.
1: Sí, qué feo.
5: Que igual, así las dejes en la caja, hay que dejarlas en la heladera.
1: Hay que dejarlas en la heladera.
5: La comida.
3: En la caja de vago.
5: Tiene que quedar en frío. Sí. No, porque a veces dicen, no, la dejé en el horno, pero en la caja. No, igual, no importa.
1: No,
5: a la heladera. Va al frío y después se calienta de nuevo. ¿No? Si no, no le cortes el fresco a la cosa. Pero bueno, ¿para qué pedís el VAR? A ver, contanos.
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0: Transmite LRA Radio Nacional, junto a todas las emisoras de la cadena nacional de radio y televisión del país, con motivo de preguntarle si alguno recuerda cómo era la melodía de la canción de Mate Cocido Tarahui, o si Yo tomo mate cocido y qué. Hasta aquí, la transmisión de la cadena nacional de radio y televisión.
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0: media pasaditas de nuestro lunes 10 de agosto, arrancando la semana con todo y viendo para qué pediríamos VAR, en qué momento, en qué situación, por qué, a ver.
1: Yo pediría un VAR para el que me voló el espejo de mi auto cuando estaba estacionado a la noche. Y cuando fui a salir a la mañana no tenía el espejo. Ahí no. Hay que pedir un VAR.
2: Ay, es terrible.
3: Es feo eso.
2: El que te abolló el auto.
0: Sí, tal cual.
4: Quiero pedir VAR para cuando uso la tarjeta y no me acuerdo. Y después me pongo a hacer memoria. ¿En qué usé la tarjeta? Está en el resumen, pero no en mi cabeza.
3: Es verdad. Porque decís, no, lo voy a anotar. Porque a veces en el resumen tarda en actualizarse. Lo voy a anotar. Anotás el primer gasto. Después ya no anotás más y empieza la barbarie.
2: Olvídate.
5: Hola, Saraceros, buenas tardes. Entre tantas cosas que pediría el VAR es porque en mi casa vivimos dos personas. Y si yo dejo el baño impecable y cuando vuelvo está mojado, chorreado.
2: Ya sabemos quién fue, ¿no?
5: Un montón de cosas. Y mi marido me dice, yo no fui. Mis otros maridos no viven conmigo.
2: Me muero.
5: Entonces pediría el VAR.
0: Ella acaba de decir, mis otros maridos no viven conmigo.
2: No, me muero.
0: Claro.
3: Hacete cargo.
2: Qué linda.
0: Mira, esto es del marido que vive conmigo, Roberto. Fuiste vos, directamente.
6: Ahora estoy jubilado de empleado público, pero toda la vida pedí VAR para todos esos compañeros que o un viernes o un lunes pasaban parte de enfermo.
2: También. Sí.
7: Para ver quién dejó la bacha llena de cosas. Vos lavas cosas. Todo, dejas todo limpito y a la hora encontrás dos platos, tres vasos,
2: cuatro de huevo.
7: Pero resulta que nadie lo ensució.
0: A veces yo pregunto
7: para esa gente.
0: Tiene razón, pues yo se pregunto y digo, chicas, vive más gente acá que yo no veo. Porque si ya comimos todos y yo lavé los platos, ¿qué es todo este enchastre?
2: ¿Qué es este enchastre?
3: ¿Qué
0: pasó? Y no, después aparece una explicación. Cuando vamos a salvar. Alguna tenía arriba un plato que se había subido con unas tostadas y una taza con un café y aprovechó que bajaba y lo bajó y lo dejó en la pileta. Aparecen cositas.
2: Aparecen cosas que no se lavan solas.
0: Exactamente. No. ¿Cuándo pedimos VAR?
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0: con mensajitos el VAR, ¿eh? ¿Para qué necesitamos el VAR, Julia? A ver.
1: Hola, Zaracero, buenas tardes, ¿cómo va? Bueno, yo pido VAR cuando en la oficina alguien se tira un pedo y todos se hacen los boludos.
0: ¡Opa! ¡Qué pero fuerte el VAR, concepto, eh!
2: No te vamos a pedir, pues.
0: No, tiene que pedirle cámara de calor.
3: ¿Tiene olores? Termo, no sé. ¿Registro cuánto olores?
4: Yo pediría VAR para aquellos que dejan abierto las puertas de las alacenas. Sacan algo y no la cierran. ¿Por qué no cerras la puertita de la alacena? ¿Cuál sería el motivo por el cual lo dejas abierto?
2: ¿Cuál sería el
5: motivo? Sí, está bien. En las discusiones con mi novio, cuando vos decís, ¿viste el tonito con el que me lo dijiste? Nah, tampoco fue para tanto, vos estás sensible. No, no, para, VAR.
0: Claro, a ver quién está sensible o a ver quién usó un tonito que no iba, ¿eh? Claro, a ver qué dice el VAR.
6: Sí, yo pediría el VAR para esa noche de alcohol donde te levantás y no sabés dónde, ni cómo, ni con quién, y decís,
2: oh, ¿qué pasó?
0: Como y ahora película, ¿qué hacemos, no?
2: La de qué pasó anoche de los amigos.
0: Claro, exactamente. ¿Qué pasó anoche? Che, atentos porque se viene. 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
0: Muy bien, che, vamos hasta las 5.
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3: 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Sí. Porque es tu oportunidad de compartir eso que te molesta, eso que te inquieta, eso que no te deja dormir. Y quizás encuentres una luz al final del camino. 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

0: arrancamos la segunda hora a full, la 100 sonando en todos lados. ¿Sabes dónde suena, Anita?
1: ¿Dónde?
0: Pues, Juli, en el auto de Hugo Sepe, nuestro amigo Hugo.
1: ¡Ah, Vito!
0: Le mandamos un abrazo.
1: ¡Besos!
0: Está volviendo para Pinamar con Delphi, le mandamos un beso enorme.
1: Mucha gente con viajando,
0: sí, claro,
1: y con la radio.
0: Y a full con la 100.
1: Buen viaje. Bueno, a ver, tengo el alto lore del día de hoy, vino por escrito.
0: Sí.
1: Y dice lo siguiente. Trabajo en una empresa de telecomunicaciones.
0: Ajá.
1: Tengo una compañera que siempre la molesto, la piropeo, qué linda que estás, etcétera. Jugamos así al punto de que hasta que ella me dijo, me voy a olvidar de que tenés mujer, que la conozco y que compartimos lugares.
2: Ok. Opa.
1: Y sí, frase dice así, y sí, frase es prefiero arrepentirme que quedarme con las ganas. Y ahora me está presionando para...
0: Hacer ahí su frase.
1: No sé.
0: Y, sí, claro.
1: Y su frase es, prefiero arrepentirme que quedarme con las ganas.
0: Bien.
1: Ahora me está presionando para avanzar. ¿Qué hago?
0: Claro.
1: No voy a... ¿Tengo que decir el nombre de él?
0: Pará, es la frase... No, no.
1: El...
0: Es la frase de su compañera de trabajo. Prefiero... ¿Cómo es la frase?
1: Prefiero arrepentirme que quedarme con las ganas.
0: O sea, ahora la compañera de trabajo quiere avanzar.
2: Con todo.
0: Diciendo, che, vos me boludeaste y ahora él dice, ¿qué hago?
1: Alejandro no sabe qué hacer.
0: Alejandro.
1: Pasa que no quiero dar más data. A mí me parece que se va a prender fuego todo.
2: ¿Pero si dejó el apellido también?
0: No.
1: No, dice el barrio y había puesto el nombre de ella. Lo
0: no,
1: que pasa
0: no,
1: es que
0: no, tanto no, tanto no.
1: Cuidémoslo.
2: Ahora, si ya quiere contar todo, o que contemos todo en la radio, y además... Hace esta pregunta medio retórica, porque la respuesta está ahí entre ellos, está en el aire.
1: Qué linda.
2: ¿Qué más
1: que
2: quiere?
1: Sos, Anita.
2: ¿Qué más quiere?
1: No sé, porque.
2: ¿Que se entere la mujer?
1: Me voy a olvidar de que tenés una mujer, le dice ella.
2: Y la, sí, ella buscona.
1: Ya, sí, sí. Ella, o sea, ya, buscón, ya cruzó la línea. No, ella.
0: El buscón y encontrón.
1: Y
0: encontrón.
1: Claro. Es el que, siempre lo dicen desde otro lugar, el que busca, encuentra. En este caso es literal, el
0: claro.
1: Que busca, encuentra y la encontró.
0: Claro, papito, vos tirás una piedrita a la ventana, una piedrita a la ventana, una piedrita a la ventana, te abrió la ventana y te dijeron, bueno, ¿pasás? ¿Y ahora?
1: Claro. Acá no aclara si la compañera de trabajo está en pareja o no. El único que está en situación de pareja.
0: Situación 4 del Banco Central.
1: Y que sería un problema es él. Acá no habla de ella.
2: Y frecuentan los mismos lugares, parece, porque ella dice algo así. Que
0: sí, que capaz que se cruzan en alguna salida con gente de la empresa, algún evento.
2: Me parece que eso les divierte más todavía. Es terrible esto, ¿eh?
0: Está bien, pero nos estamos enfocando en ella que le dijo, bueno, dale. Y en realidad nos estamos enfocando en él, que empezó todo este boludeo. Porque el que está escribiendo es él. No es que está escribiendo ella diciendo, tengo un compañero casado que... La tipa dijo,
1: a ver,
0: me jode, dale, acá estoy. ¿Y ahora?
1: Dale, ¿y ahora qué hacemos?
0: Para mí es un quiero retruco de ella para ver cuán...
1: Claro,
0: cuán,
1: sí,
0: cuánto
1: ¿qué tan
0: se
1: en
0: la
1: serio
0: juego,
1: va?
0: Si es gón, claro. Si es gonca,
1: igual perdón. Nada, hay que habría que preguntarle a él si este es su simple juego para revalidarse o si realmente algo está fallando en su pareja. Y estaba buscando realmente esta respuesta de su compañera o de quien fuere, ¿no? Porque cuando uno ya, estando en pareja, está buscando, y bueno, alguien te va a decir que sí.
0: Claro, por estadística nomás.
1: Por estadística alguien te va a decir
0: claro.
1: Que sí. Entonces digo...
0: Vos lo que querés saber es si él es un piropeador serial o si acá hay algo especial con la compañera.
2: Claro. Porque a veces se da ese jueguito en el trabajo... Justamente porque es el espacio del trabajo donde es rutinario, es aburrido, y claro, y la gente se empieza a enganchar así... Pero pito, pava.
0: Yo no sé, yo a Chule no le digo nada.
1: No,
0: Chule,
1: ¿sí?
0: Nosotros no decimos nada, Chule, ¿o no?
2: No, somos todos
0: nada.
2: Muy correctos somos.
0: Muy caballeros los dos.
3: Muy caballeros los dos.
2: No, somos todos muy correctos.
0: Por eso.
2: Es verdad. Pero me imagino que se da en lugares donde se laburan muchas más horas. Porque acá son 3 horas nada más que nos aguantamos.
0: Claro.
2: Que
0: sí.
2: Nos aguantamos. Pero en muchos lugares son 8 horas, 10 horas de trabajo. Y empieza este jueguito. Y ahora calentaste, ¿cómo es? El agua.
0: Y ahora no se tomar el mate.
1: ¿Tomás el mate o no te lo tomas?
2: ¿Quién se toma el mate? Si le decimos que no, porque está mal, porque no corresponde, porque no sé qué.
1: Por supuesto.
2: Para mí no nos va a dar ni bola.
0: ¿Para vos la hace?
2: Para mí la va a hacer igual. Y después nadie se entera acá.
1: No, para mí la va a hacer igual. Pero bueno, a mí me parece que más allá de que va a volar todo por el aire, porque la mujer se va también enterando, porque claramente él quiere que se entere. Si no, no llamas a la radio con nombre de
0: él
1: todo.
0: Está dejando los dedos pegados en el vidrio. Sí. Él está dejando los dedos pegados en todos lados.
2: Bueno, que se entere, entonces que se pudra.
0: ¿Quieres saber qué opina la comunidad zarazera?
1: Por favor, te pido.
0: Ahí vamos, 11-3700-0100, Zaraza opina. A ver.
4: Siempre eligiendo el camino de la improvisación absoluta, pero hecho muy en serio.
3: algo así. Ponele. Zaraceros de profesión.

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1: Ay, ay, ay, ay, ay, ay, ay. 3:20, Juli. A ver qué opina la comunidad saracera, ¿eh? Está difícil el de hoy.
2: Sí, la verdad es que sí, está complicado.
1: Está compliquete, a ver.
3: Hola, chicos, buenas tardes. Yo le diría que deje de jugar con fuego, porque después se va a quemar, se va a quedar sin el pan y sin la torta. Si su relación está terminada, porque si no hay una fractura no pasa a un tercero, ¿eh? Te da ganas de nada, ni tenés que buscar nada. ¿Quiere que se entere la mujer? Sería más honesto terminar la relación.
2: Yo creo lo mismo.
1: Bien, buena mirada.
4: Que no haga lo que no le gustaría que le hagan. Ahora la chica avanzó y bueno.
1: ¿Y ahora qué hacemos, no?
5: Claro. Si hizo todo eso en la radio es porque quiere que salga la luz. Así que ahora que la chica avance y que no se coma el mazo. Ahora que se la banque. Al que le gusta el durazno, que se banque la pelusa.
2: No, que a él le encanta el durazno. El tema es la pobre mujer que está en el medio.
1: Claro, ahora
2: no,
1: le agarró un poquito
2: ahora
1: de culpa.
2: Tiene que ser honesto con la mujer y fin.
1: Qué difícil.
6: Si sale a buscar afuera de su casa lo que no tiene adentro y después le da, pide la casita de Dios, pide la casita de Dios, pide la casita de Dios. Y cuando le dicen sí a la casita de Dios, tiene que mandar un mensaje a la radio para que le digan que sí o que no. No, flaco, ¿para qué avanzaste si ahora después tenés miedo?
2: La casita de Dios es la un metáfora, término que nunca, ¿no?, había escuchado. Sí. Te digo la verdad.
7: Sí.
2: Mira. ¿Qué tendrá que ver Dios en todo esto?
1: Es raro, se ve todo.
8: Que le dé como rengo a la muleta.
1: ¡No, señor!
2: Ya sabía.
1: Pero por favor.
2: Que se iba a desubicar alguno, ya sabía.
1: Ay, ¿qué le decimos, Juli?
2: No, para mí es lo que dijo el primer mensaje, esta mujer que decía que si Tim tuvo que ir a buscar afuera y no está algo roto en su pareja, si algo roto en su pareja, que hable con la mujer y se mencione esto. Hacete cargo, después ve qué hace con la señora de la oficina.
1: Claro, y no tiene más piedritas a ninguna ventana. Tal cual, hablando de ventanas.
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2: 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No es la casita
1: ni más ni
2: de
1: menos.
2: Dios.
1: No, no, es una flor de casa. Es la número 22 ya, Belu, ¿no? 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
20: Les habla su comandante del vuelo 7711 con destino a Buenos Aires. 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
2: Sí. Papá, papá, papá. Pa.
3: Buenas, buenas, buenas. ¿Quién anda por ahí? Hola.
4: Hola.
3: ¿Quién habla?
4: Karina.
2: Hola, Karina. Qué linda. Hola, Cari. ¿De dónde sos?
4: De Balvanera. Estoy a 2 cuadras del Abasto.
2: Ah, muy bien.
3: Perfecto. Está cerca de la radio. De la zona del barrio.
2: Está cerquita.
3: Del
2: barrio. Sí. Cari, tengo una noticia para darte. Ya sos la semifinalista del día de tu casa con Zaraza.
4: ¡Vamos!
2: ¡Vamos!
3: Bravo, Cari. ¿Dónde sería esa casa si ganamos?
4: Me encantaría en Mar Azul.
3: Qué lindo en Mar Azul, divino, tranquilo, partido de Villa Gesell. Muy lindo Mar Azul. Bueno, ojalá se nos dé, ya estás en la semifinal, así que primer pasito dado.
4: Muchas gracias.
3: Un beso
4: Quiero
3: enorme.
4: Un beso a mis hijos,
3: Dale.
4: A Luis, a Brenda y a Ani y a Jorge.
3: Perfecto.
4: A mi nuera y a mis hijos.
3: Besos para todos Esos. Ellos y un besote para vos.
4: Gracias, chicos.
3: Que sigas muy bien. Buen lunes. Chau, chau.
4: Gracias. Chau, besitos.
3: Ahí va nuestra semifinalista de hoy. 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
2: 7 minutitos para las 4 de la tarde. Momento de la frase que te habilita para jugar. ¿Estás lista, Anita?
3: Estoy listísima.
4: Bien, vamos entonces, Ani. ¿Cómo dice?
3: Sí.

0: Enamorado es la frase que te habilita para jugar a las 4 de las 4.
1: De Fey.
0: De Fey, tal Fey. Cual. Che, sí,
1: que tenía como el pañuelo acá en la muñeca, ¿no? Y hacía algo con el bailar.
0: Hacía un movimiento ahí. Esta es la frase que te habilita para jugar a las 4 de las 4. 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
1: Arranca la última hora de Sarasa, 3 minutitos pasaron de las 4 de la tarde. Nos queda todavía un montón para compartir en esta tarde fresca pero soleada, por suerte, que nos acompaña. Y está cambiando un poquito la racha, que veníamos del cielo gris, ¿no? Y lúgubre y fresco.
2: Totalmente.
1: Y húmedo.
2: Che, se estrenó hace poquito, hace unos días, hará 10 días, Spider-Man Brand New Day. Es la sexta, digamos, entrega de la saga de este universo cinematográfico de Marvel, el del Hombre Araña y el de Spider-Man. Sí. Esta vez protagonizado por Tom Holland como Peter Parker. Veníamos de el otro actor, Tobey Maguire. Había tenido varios protagonistas.
3: Y él está, creo que también involucrado en el guión de la película.
2: Exactamente. Bueno, saben que el Hombre Araña nació un día como hoy, un 10 de agosto, pero del año 1962.
1: Mira.
2: Sí. Hace muchos años. Es el cumple del Hombre Araña. El escritor Stan Lee y un dibujante llamado Steve Ditko presentaron por primera vez al personaje en una línea, en una serie de cómics llamados Amazing Fantasy, el número 15 era, con la historia de un adolescente que obtiene poderes arácnidos a partir de que es picado por este insecto y descubre que todo gran poder conlleva una gran responsabilidad. ¿Cuándo ideó esto Stan Lee? Mientras trabajaba con Hulk, el increíble Hulk y los Cuatro Fantásticos, que es otra de las sagas de los superhéroes de Marvel, pero ella estaba ideando su próximo personaje y quería que tuviera un superpoder único. Y pensaba en algo con insectos, con mosca no le daba, ¿viste? Y de repente dijo, con una araña, Spider, vi una telaraña en una esquina que la atravesaba el sol y pensó en Spider-Man, dijo, sonaba misterioso y dramático y bueno, así nació una leyenda. ¿Por qué rompió con las líneas tradicionales de hasta acá o hasta ese momento lo que tenían los superhéroes? Era un protagonista muy joven, con muchos problemas cotidianos, tenía muchos conflictos, era un joven muy conflictuado y de repente se encuentra con la responsabilidad de usar esos poderes para ayudar a los demás. Y ahí viene la enseñanza de un gran poder conlleva una gran responsabilidad.
1: Claro.
2: Se convirtió con el tiempo en uno de los personajes más queridos y más populares del universo Marvel y uno de los que más facturó y más taquilleros, el Hombre Araña Spider-Man, ¿eh?
3: Pasan los años, sigue muy instalado. De hecho, la película ahora de Tom Holland era de las más esperadas.
2: Las más esperadas y sigue siendo además un ícono de la cultura popular, de los superhéroes, de los fanáticos de los cómics y además también, y digámoslo, ¿por qué no? Y sobre todo en Argentina, de los favoritos de los protagonistas de los Trencitos de la Alegría. Porque creo que de lo que más hay es hombres araña.
3: Sí. Y de los muñecos que se agarran a piñas. Viste que a veces aparecen videos en contextos de muñecos que están en cumpleaños.
2: Hay hombres, porque el hombre araña es picante.
3: Y siempre hay alguno que da otro y siempre araña. Hay un hombre araña en el medio.
2: El que hace el hombre araña en el tren de la Alegría es medio picante.
3: Claro, tiene poca paciencia.
2: Sí. Un día íbamos con unos amigos por los lados de Palermo y íbamos atrás de un trencito de la Alegría que iba lleno y era el trencito más el vagoncito de atrás, eran como dos. Y entonces lo pasamos medio por la derecha y yo iba en el asiento de atrás del lado del chofer, no, del que manejan los del otro lado. O sea, no la vi mucho la secuencia, pero íbamos boludeando el auto, íbamos despacio y de repente se escucha, socotó, blum, blum. ¿Viste? Algo como que le pegamos a algo y mi amigo pare y dice, boludo, atropellé al hombre araña.
1: Ay, no.
2: Y miramos y dijimos, ¿qué? Y ahí se para el hombre araña que había bajado del trencito de la alegría para correr al otro vagón. Y se había encontrado con mi amigo que venía despacio.
3: Claro.
2: Y le dio con el capó.
3: Estaba haciendo la perfo.
2: Y estaba haciendo su perfo. Y acto seguido se para el hombre araña, se levanta la máscara y le empieza a vivir. ¡La
3: coche! ¡Se fue! ¡No! Salió de la perfo.
2: Sí, se salió del personaje. Sí. Y bueno, pero no te vivo. Pero venía por la derecha, la coche. Bueno, se armó todo un lore con el hombre araña.
3: Es lo que te digo, siempre está metido
2: el hombre araña del tren de la alegría es picante. Pero bueno, nació en el año 1962 este personaje, un ícono del universo Marvel.
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2: Ay, ay, ay, ay, ay. En Córdoba, ¿cómo estará el clima, Anita, en esa bella, hermosa ciudad y provincia?
3: Hay 14 grados, 4 décimas en Córdoba y el cielo está ligeramente nublado, tarde agradable y mañana frío. Mínima 2 y máxima 12 en Córdoba, donde se escucha la 100, pero mucho.
2: Sí, somos las 102.9 en Córdoba, claro. Uh-huh. ¿Y el tránsito?
3: Y en Buenos Aires están los trenes Mitre, Sarmiento, funcionando a horario. Y tenemos un preaviso en la autopista Buenos Aires-La Plata, porque hoy desde las 21 y hasta las 5 de la mañana va a estar cerrada la salida hacia la 25 de mayo. Altura del kilómetro 4 hacia Cava, sentido Cava, por obras. Así que la opción es la salida a Puerto Madero.
2: Okay. Bueno, che, paciencia entonces.
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17: La Zaraza no para hasta las 5 de la tarde. Nos quedamos con vos acá en la 100.
18: Minutitos pasaron de las 4 de la tarde. Momento de jugar a las 4 de las 4. ¿Quién está del otro lado? Hola.
19: Hola, ¿qué tal? Hernán.
18: Hernán, ¿cómo va? ¿De dónde sos?
19: De La Plata.
18: De La Plata. Hernán, ¿te acordás la frase que te habilita para jugar?
19: Sí, me acuerdo.
18: Todo tuyo.
19: Bueno, eres azúcar amargo, delirio y pecado.
17: ¡Correcto! La canción de Fake. Hernán, te cuento. Agustín está primero con 3 en 23. Laura está segunda con 3 en 24. 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Tecnología, hogar, herramientas, electrodomésticos, tele, computación, lo que quieras. ¿Estamos listos para jugar, Hernán?
19: Sí, estamos preparados.
17: Bien, nervioso quizás un poco.
19: Un poquito.
17: Bueno, escucha, cultura general, sí. Cine y series, sí. Historia o deportes.
19: Vamos con cultura general.
17: Bueno, a ver cómo están los guionistas

0: Inspirados hoy, cultura general.
1: Pongan alguna fácil.
0: Y hay de todo, te digo. Bueno, preparado, tiempo en el aire, ya. ¿Para qué sirve un liofilizador? ¿Para derretir metales, para separar mezclas o para deshidratar alimentos al vacío?
1: Para separar metales.
0: No, para los alimentos. ¿En qué año salió el juego de la viborita en los celulares? ¿1997, 2000 o 2001?
1: 2001.
0: En el 97. Y ya nos quedamos afuera con dos. Che, era viejo el juego de la viborita.
1: Bueno, igualmente les quiero agradecer por el programa que hacen.
0: Gracias.
1: Bueno, por estar charlando un rato con ustedes. Son unos grosos.
0: Gracias por estar a vos desde el otro lado y divertirte con Sarasa. Che, un abrazo enorme.
2: Un beso.
0: Chau, Hernán. Chau, chau, chau.
2: Chau, chau.
0: Bueno, seguimos entonces con Agustín y con Laura. Los dos en carrera. Hasta aquí son los que se meten en la final, que seguramente va a ocurrir esta semana, para jugar a las 4 de las 4, que hay un millón de pesos en casasilvia.com, siempre al servicio de tu hogar.
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1: Les quiero contar que donde está Aeroparque Jorge Newbery,
0: sí,
1: ahí se encontraba la pileta más grande del mundo. ¿Ustedes sabían eso?
2: No, del mundo. Yo, che.
1: Medía 8 cuadras, chicos.
0: No.
1: Sí, les juro. Con 840 metros de largo en la ciudad de Buenos Aires se encontraba la pileta más grande del mundo, inaugurada en 1950. A lo largo de una década fue un lugar de recreación pública. Hoy es el Aeroparque, a metros de la costanera. La monumental pileta se encontraba en esta costanera norte junto al Aeroparque Metropolitano Jorge Newbery, que en realidad era mucho más chiquito,
0: claro,
1: el aeropuerto. Después se extendió. ¿Sí? Esta pileta, que medía estos 840 metros de largo, 80 metros de ancho y una profundidad de 1,20 m, durante años fue la más grande del mundo.
0: Mariano. Casi un kilómetro.
1: Casi un kilómetro.
2: No era muy profunda. Igual.
0: No, 1,20 m, no.
2: Era tranqui, para sí, toda la familia.
1: Era para nadar. Era para nadar. El complejo había sido pensado para el disfrute de las familias porteñas y contaba con vestuarios, una confitería y amplios espacios para pasar el día. Una de las particularidades era que se abastecía con el agua del Río de la Plata, que ingresaba, se renovaba gracias a la cercanía con la costa.
0: Ah, agua de río adentro de la pile.
1: Exactamente.
2: Una pileta inteligente.
0: Qué
1: una pileta inteligente.
0: Che, sí. 1950 esto.
1: 1950. Durante las décadas de 1920 y 1930, Buenos Aires avanzó sobre terrenos ganados al río para crear nuevos espacios públicos.
0: Claro.
1: En 1938, una ordenanza destinó esa zona al denominado Parque de la Raza, un gran proyecto de esparcimiento para los vecinos.
0: Vos sabés que mi abuelo siempre me contaba que cuando terminaba la Casa Rosada, la actual Casa Rosada, había un enrejado y después venía el río.
1: Ah, claro.
0: No había más nada
1: ahí
0: atrás.
1: No había más nada.
0: Y todo eso fue terreno que se le fue ganando al río. ¿Y saben con qué rellenaron todo eso?
1: ¿Con qué?
0: Con un montón de millones de metros cúbicos de escombros que llevaban camiones, que era, capaz que viene en la noticia y te estoy spoileando.
1: No.
0: Cuando ensancharon el 9 de julio.
1: Sí.
0: Demolieron como una manzana de cada lado. Oh. Y todo eso que demolieron fue con lo que rellenaron el río. Los camiones llevaban esos escombros al río y fueron rellenando de la Casa Rosada para atrás y llegaron hasta los parques.
1: Claro.
2: Lo que cambió a Buenos Aires, ¿no?
1: Después de este Parque de la Raza que les contaba, en el 46.

0: 1957 se inaugura el aeropuerto.
1: Claro.
0: Y a finales de la década del 50 la pileta empezó a perder protagonismo, dejó de funcionar y con el paso de los años el crecimiento del aeropuerto, que demandaba cada vez más infraestructura, más espacio en las pistas, terminó tomando esta pileta que dejó de ser la más grande del mundo, que me encantaba.
2: Qué pena.
1: Sí, sí. Estaba buenísimo.
0: Encantado de tenerla.
1: Creo que Aeroparque al principio era un aeropuerto de uso militar y político.
0: Claro.
1: No era abierto al público. Pero había que ir a Ezeiza.
0: Había que ir a Ezeiza.
1: Entonces empezó a resultar muy práctico.
0: Pero bueno, la idea era para las familias.
1: No,
0: el espacio
1: tremendo.
0: Era hermoso, enorme, no. Para disfrutar de la familia.
2: Pegado
0: pero bueno,
2: al río.
0: Pegado al río, era soñado realmente.
1: Para, y aparte, vos pensá que 800 metros... Nada, es uno dice, bueno, sí, revoleás la cifra, 800 metros.
0: No,
2: 8 cuadras,
1: ¿cómo? Son 8 cuadras. Muy de acá hasta Rivadavia.
0: Es hermoso.
1: Una pileta. Esa pileta no tenía fin.
0: Claro.
1: Con vestuarios. No, un delirio.
0: Hermoso. No, de solo imaginarlo, de verdad, cuando lo dije, no puedo creer. Qué lindo verla conocida.
1: Qué loco que debe haber imágenes. Debe haber imágenes.
0: Ah, mira, ahí tenemos
1: no
0: una
1: te
0: imagen.
1: Mirá lo que es eso.
0: La pueden ver en Twitch o en la página de la 100.
1: O en la página de la 100.
0: Mirá qué hermoso.
1: Claro, vos sabés que seguramente debe haber alguna noticia grabada en video de la época de Sucesos Argentinos.
0: Claro.
1: Grababan en Sucesos Argentinos, sí. Mostraron las noticias.
0: Hermoso.
1: Qué espectacular. 8 cuadras de pileta.
0: Divino.
1: No,
0: divino.
1: No, te digo, si este país, para locuras, este país.
0: Siempre. Y bueno, y ahora sí, momento de habilitar, momento de habilitar, porque vos podés estar ahí en el show de Soda, por supuesto.
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0: Son las últimas.
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2: Llegamos al final de Sarasa.
3: Llegamos nomás, che.
2: El aterrizaje. Anita, ¿cómo está la pista? ¿Está despejada?
3: Está con aguanieve la pista.
2: No, porque tenemos todo cerrado, no sé cómo está.
4: No, estamos con 13 grados. Los rayos de sol que de a poquito se ponen tímidos a esta hora, pero están.
2: Están.
4: Hoy cielo totalmente despejado.
2: Qué hermoso.
4: Mañana mínima de 7 y máxima de 12. Muy frío al igual que hoy. Algunas nubes. El miércoles mínima 8 y también máxima 12 y puede haber algunos chaparrones por la tarde.
3: Ok.
4: No van a ser fuertes lluvias ni tormentas, pero ya no veremos el sol. Lo que sí, todos estos días la máxima llega a 12, 13, 14 como mucho.
3: Claro.
2: No esperes más.
3: Muchísimo.
4: Tenés una linda bufanda, una camiseta térmica. Son estos días.
2: Son
4: un gorrito de lana que después decís... Qué lindo el gorrito de lana, pero no lo usé en todo el año.
2: No me lo puse.
4: Vémonos ahí, que no somos.
3: Tenés que tener onda para ponerte el gorrito de lana y no parecer uno de South Park o directamente que vas a hacer una salidera bancaria.
4: Total.
3: Tenés que
4: quedar bien mucho frío. Cuando tenés mucho frío,
3: y no te importa nada.
4: Venga, ese gorro, total, me lo van a ver los demás. Yo no me lo voy a ver.
3: Che, ¿para qué están ahora? Además de para algo calentito, ¿para qué están?
4: Yo a la noche voy a ver Soda.
3: ¡Ay, te toca! ¡Muy bien! Canchera.
4: Así que ahora me voy rápido a casa. Viste que ya uno quiere llegar temprano.
3: Acomodarse.
2: Arreglar.
4: Y llegar también temprano.
3: ¿Te vas a hacer algún jopo alegórico de los 80?
4: Ay, se me va a caer, me parece el jopo. Ya voy así. Voy como
3: vas
4: estoy.
3: Vas así, vas como estás.
4: Pero bueno,
3: bien, perfecto.
4: Con ganas de pasarla bien.
3: Muy bien.
2: Sí. Viste que este momento es cuando, yo por lo menos, ¿no? Necesito llegar a casa y tomarme unos mates.
3: Sí.
2: Va a ser medio rápido porque tengo que buscar al pequeño que está de cumpleañito.
3: Hoy lunes tiene joda.
2: Él no
3: ¿Vos
2: para.
3: No podés creer, ese pibito no para. ¿Eh?
2: No para, no.
3: Hay que conectarlo a un dínamo, le da luz a una ciudad pequeña.
2: Olvídate. Ahora sí. Ese es Rocco, total.
3: Ese es Rocco.
4: ¿Vos, Mariam?
3: Yo estoy para una merienda. Estoy para un café con leche grande.
2: Ay, qué.
3: Y un pedacito de bizcochuelo.
2: Y buena charla.
3: Sí, de limoncito con semillita de amapola. Ay, un bizcochuelito, tranquilo.
4: Sí.
3: Un budín.
4: Rico.
3: Sí.
2: Dijo con budín. Lentitud, con pausa.
3: Tal cual. Budín,
4: pero
3: no,
4: ya pasó.
3: No quería invocar
2: la fuerza del
3: budín.
2: Hacelo.
3: Lo voy a hacer. Che, debo un budín, me acordé. Sí. Gracias a todos,
2: Nos reencontramos. Mañana se quedan con Lapa y Mara, una tercera, una agitada. 2 de la tarde, mañana.
3: Acá los esperamos. Chau.
2: Chao.
5: Un besote. Chau.

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1: Señoras y señores, buenas tardes para todos. Bienvenidos a este atardecer de un día agitado por la 100. 5 de la tarde, 6 minutitos. Aquí estamos como siempre acompañándolos en el regreso a casa. Lunes, ¿qué día? No sé ni qué día es hoy. ¿Lunes 10? No te puedo creer. Ya no se acabó el tiempo. ¡Qué locura! Voy a saludar a Mariela Fernández. ¿Qué haces, Maru?
2: Hola, Lape, ¿cómo va? Buen lunes. 10 de agosto.
1: 10 de agosto.
2: Ahí acomodamos la bolsa.
1: Qué locura.
2: 10 de agosto, che. Sí, sí.
1: Qué tremendo. Frío, ¿no?
2: Qué rápido que se pasa el año. Sí, hace frío. 13.3, la actual, con cielo despejadísimo. La verdad que por suerte tenemos solcito.
1: Qué lindo, sí. Menos mal que tenemos solcito. Si va por la sombra, baja, no sé, 5 grados por lo menos.
2: Y hay vientito que está soplando del sur, sureste. Correcto. Así que Correcto. Eso hace que se sienta un poco más frío.
1: Bueno, tranquilos, hasta las 8 de la noche le vamos a hacer compañía a todos nuestros amigos, como siempre, en cada tarde de este atardecer de un día agitado por la 100. Se quedan, ponemos música.
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1: Estoy viendo un diario que dice por el hombre vestido con la camiseta de Boca, el gorrito de Boca, todo, y dice: tiene 72 años y le regalaron una entrada para conocer la Bombonera, para ver el partido, el último partido.
2: Pero Lape no se jugó en la Bombonera.
1: Por eso te digo, se jugó en Huracán, así que tiene tanta mala suerte el tipo.
2: No te puedo creer.
1: Y me puse a pensar la mala suerte del día, ¿no? Porque tiene la entrada, pero al final la Bombonera no.
2: Pobre
1: la
2: hombre.
1: Pobre hombre, conoció la de Huracán. Por ejemplo, la mala suerte del día es que se te quemó la tostada a las 7 de la mañana. Por ejemplo, te despertaste, pusiste la tostada, se te quemó.
2: Y ya arrancaste mal.
1: Y ya arrancaste mal.
2: Fastidioso. O cuando te toca toda la onda roja, salís después de esa tostada, salís a la calle, te encontrás con el tránsito y toda la onda, en vez de verde, roja.
1: Eso es mala suerte. Sí, tenés que... O cuando abrís el yogur, te pusiste una remera de esas nuevitas lindas, ¿viste? Negrita. Sí. Y justo abrís el yogur y te salpica para todos lados.
2: Un poquito. Y te manchaste. O la camisa blanca con el tuco, porque comiste
1: también
2: pastas con...
1: Generalmente cuando uno come tuco se mancha, punto y aparte, ¿no?
2: Sí.
1: Es así. Pero es mala suerte eso, ¿no?
2: Es mala suerte, sí. Son pequeñas cositas que son mala suerte, como la de este muchacho pobre, quiso conocer la Bombonera y
1: no
2: pudo.
1: O elegís, por ejemplo, la fila del supermercado, ves que es la más corta y es la más larga.
2: Cabo, la que va más lento, es la más corta, pero la en realidad corta, avanza más rápida la que no elegiste.
1: Es increíble. Bueno, por eso uno a veces tiene mala suerte. Yo quiero saber si hoy tuviste alguna cosa así de algo de mala suerte, ¿sí? La mala suerte del día. Una por día vamos a tener, ¿eh?
2: Bien.
1: Llama al 11-3700-05 y te escuchamos, dale.
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2: Mi pequeña mala suerte del día fue, hoy tuve que ir a hacer un trámite con una escribana y cuando voy, la calle donde está ella, cortada.
0: Uf.
2: Haciendo una obra, qué sé yo lo que claro. Estaban haciendo. Esa es una pequeña mala suerte, no importa, me bajé antes, caminé un poquito. Pasitas. Pero bueno, queremos escuchar a todos nuestros oyentes, a ver, hola.
3: Mala suerte esta mañana, que me levanté a las 5 de la mañana, me tomé mi cafecito para salir a trabajar y tenía la rueda del auto pinchada.
2: ¡No! ¡Qué mala suerte!
0: Y si encima estás con poco tiempo o llegando claro. Tarde, peor.
2: ¿Y qué haces ahí, viste? Uy, Dios. Y aparte le avisas al trabajo, tengo la goma pinchada y nadie te cree, ¿viste?
0: Y un lunes a la mañana.
2: Y un lunes a la mañana. Hola.
4: Mala suerte ese muchacho de Boca que justo fue a ver a Boca en la cancha de Huracán. Pero por lo menos se fue creído que la cancha estaba... Por fin vio a jugar a su equipo en una cancha terminada. ¡Va el tercero, y va el tercero!
0: ¡Durísimo!
2: Horrible lo que acaba de decir este tipo. ¿Pero dio el nombre ese hombre?
0: Una gran verdad, pero tremendo.
2: No dio el nombre, o sea, el tipo tira la piedra y esconde la mano.
0: Jugaron en un estadio, ¿no?
2: En un estadio, no, con Huracán, y si la nuestra está terminada, ¿qué dice que no está terminada? No entiendo.
0: Pero les bueno, falta.
2: Qué va. Seguramente la de él, nunca se llena. ¿Algo más? Hola.
5: Vuelvo siempre por autopista, digo, hoy está tranquilo. Voy por el puente La Boca. El puente La Boca cortado. El puente Pueyrredón no sabe lo que es.
2: No, me vuelvo loco. Todo complicado. Bueno, a todos gracias, ¿eh? La verdad, siempre hay una mala suerte del día. ¿Qué le vamos a hacer?
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Love Madness suena a las 100 en este atardecer de un día agitado. Será el amor lo que nos salve, lo que nos una, lo que nos haga la vida más fácil. Y volvemos juntos en este atardecer de un día agitado a las 6 de la tarde, 2 minutos, poniéndote buena música para que...

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1: El fiscal policista exigió a Manuel Adorni que justifique su patrimonio en un requerimiento de justificación patrimonial de 207 fojas. La fiscalía intimó al ex jefe de gabinete en 20 puntos concretos donde hay inconsistencias. Son 43 millones en pesos argentinos y 400 mil dólares en la causa por presunto enriquecimiento ilícito.
2: Terremoto en Colombia. El gobierno declaró desastre nacional y ascendió a 111 el número de víctimas. El presidente Abelardo de la Espriella brindó una nueva conferencia de prensa en donde informó que además de los fallecidos hay 87 heridos y 1.575 de las viviendas fueron afectadas por el terremoto de magnitud 7,4 que sacudió el país este lunes.
1: El abogado Matías Morla ofreció 150 millones de pesos a los herederos de Diego Maradona para suspender el juicio por las marcas. El último apoderado del astro mundial del fútbol está procesado por defraudación por administración fraudulenta. ¿Pronóstico del tiempo?
2: 11 grados 4 décimas la actual, con el cielo ligeramente nublado. Para esta noche similares condiciones y una temperatura de 8 grados.
1: River Plate, que no pudo ganar un solo partido y todavía mantiene 0 goles a favor, le dio la bienvenida a Thiago Almada, el jugador de la selección de Scaloni, va a llegar después de su paso por el Atlético de Madrid. 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

Malden Boy, Bronski Beat, suena la sien en este regreso a casa. Atención, porque en Pinzón y Almirante Brown hay un corte total. Es la subida y la bajada del puente de Nicolás Avellaneda. Ahí está, hay un operativo después de un volco de un camión. En Avenida La Plata y Avelino Díaz, también reducción en ambos sentidos. Hay un siniestro vial y hay una demora en el tren Belgrano Sur por una falla eléctrica, y el tren de la costa también con retraso. Así que tómatelo con calma, volvé de a poco, disfrutá de tu camino, sentí la buena música, aprovecha el momento. Estás en la 100, 17 años de este atardecer de un día agitado, el programa más escuchado por las tardes de la República Argentina. A vos que estás ahí del otro lado, gracias por la compañía. Te quedás y todo es más suave con Luis Miguel en vivo.

0: 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Esto es en vivo. 10 años, Tren Maray. Hermoso tema. Que seguramente estás cantando o tarareando y disfrutando sin dudas. ¿No es así, Maru?
1: Es así, estoy acá tarareándola.
0: ¿Y qué día es hoy?
1: 10 de agosto. Bueno, 10 de agosto.
0: Yo que vos.
1: ¿Anotamos?
0: Lo anoto, sí.
1: Bueno, anotamos.
0: Tú sin mí se llama.
1: Del Tren
0: Maray. Vivo, ¿eh? 10 años.
1: Vivo, esperá. Tú sin mí en vivo.
0: En vivo, 10 años.
1: Ok.
0: Tren Maray. Tenés que decir todo.
1: Todo, todo completo.
0: Exactamente. Este es el clásico de Cetro Hogar, el millón y medio que puede ser tuyo. Aquí en la 100. Escuchamos buena música.

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4: De la tarde, 29 minutos, seguimos juntos en el regreso a casa compartiendo buena música aquí en La 100.
5: Vos sabés que un hombre caminaba por un largo camino cargando una mochila llena de piedras, ¿no? Y cada vez que alguien lo lastimaba, lo hería, él guardaba una piedra. Cada decepción que tenía en la vida, él guardaba otra piedra en esa bolsa. Cada pelea, otra piedra en esa bolsa. Y así, ¿no? Cosas que no podía olvidar. Las iba cargando. Y con los años, esa mochila, esa bolsa, se volvió tan pesada que apenas podía cargarla, que apenas podía caminar. Un día, iba caminando y un anciano lo vio. ¿Qué pasaba? Y dijo, ¿me permite qué lleva dentro de esa bolsa tan pesada? Y yo llevo ahí todo lo que me hicieron, todo el daño que me hicieron. Y el anciano tomó una piedra y dice, ¿y esta persona sabe todavía que llevas esta piedra? No. Agarró otra piedra con su mano y dice, ¿y esta? Tampoco. El anciano lo miró y dijo, entonces llevas personas que ya no están. Problemas que ya terminaron. Palabras que quizá ni siquiera se acuerdan quiénes la dijeron. El hombre abrió la mochila y dijo, voy a empezar a sacar las piedras, y empezó a sacar las piedras. No podía cambiar lo que había ocurrido, pero podía decidir cuánto tiempo más iba a cargar ese peso en su alma, que eran problemas que habían tenido otros con él. Y esto tiene una moraleja, porque perdonar no siempre significa justificar lo que pasó. A veces significa dejar de permitir que algo que ocurrió ayer siga ocupando espacio en tu vida hoy. ¿Para qué? ¿Por qué cargar con esa carga tan pesada? Pasada. Libérate. Hay que aprender a soltar para caminar más liviano por la vida. Te lo dice un amigo.
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0: vamos a volvemos a clase, iba a decir, mira vos. Volvemos a clase, qué locura. Love Generation, Bob Sinclair. Bueno, alguno volverá a clase. Está bueno estudiar, está bueno seguir aprendiendo, ¿no? De a poquito vamos volviendo juntos a casa. Atención, en acceso oeste, porque ahí hay trabajos en el cantero central, en el kilómetro 47, mano capital. Así que por eso se va disminuyendo la calzada, especialmente en la zona del carril izquierdo. Love Generation, volvemos a casa juntos. En este atardecer de un día agitado, bajamos un cambio, seguimos disfrutando de la buena música y respiramos profundo, logrando el equilibrio.
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Roses, suenan las 100. Y te regreso a casa. Estamos comenzando la semana juntos, otra semana más. Una semana fría, con mucho frío. Y con alerta en 12 provincias por nevadas también y por bajas temperaturas. Gracias a todos por estar con la 100, volviendo a casa. Axel, respirá, que no respirás. Axel.

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1: 7:01 p.m. El gobierno ha contactado a las autoridades de Colombia y evalúa enviar asistencia tras el terremoto. La Cancillería se puso a disposición de la administración que lidera Abelardo de la Priela, nuevo presidente que acaba de asumir. El Poder Ejecutivo aguarda la respuesta para coordinar el envío de ayuda en función de las necesidades.
2: Dos choferes y un coordinador de una empresa de transportes están varados en Las Leñas a 20 grados bajo cero desde ayer. Una responsable de la compañía contó que los hombres encienden el motor y queman combustible para sobrevivir a las bajas temperaturas. Aprovechan la señal del colectivo para comunicarse.
1: Boca tendrá hinchada propia en la cancha de Platense. El ministro de Seguridad ha confirmado que las gestiones llegaron a buen puerto y el partido del sábado tendrá hinchas visitantes. Enfrenta a Platense el equipo del goleador Martín Palermo. Señoras, ¿pronóstico del tiempo?
2: 10 grados, dos décimas la actual.
1: La foto de pared, ¿qué hago yo?
2: Cielo ligeramente nublado, mañana martes 7 de mínima, 12 de máxima con mayor nubosidad.
1: ¿De qué cuadro sos vos, Maru, de San Lorenzo?
2: De San Lorenzo.
1: ¿Qué harías si yo te pongo la foto de quién? Va, usted no tiene... ¿Cuál es el jugador importante? Romagnoli, pero el Pipi ya no juega más. Alguien que juegue. Más,
2: está retirado.
1: Bueno, hablemos de otra cosa.
2: No hablemos de fútbol. Perdimos
1: a llamá al 11-3700-0100 y no hablemos de fútbol. Decí la pellegué que estamos contentos, dale.
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0: Seguimos soñando con las cataratas del Iguazú, ¿qué les parece?
1: Sí, con el Saint George viajando con Crucero del Norte.
0: Son días para disfrutar, sí. Para relajarte, para olvidarte de todo, para estar con los monitos. ¿Sabías que hay monitos que a las 7 de la tarde salen a buscarte? Van a buscar comida, 7 de la tarde en punto, es impresionante. Abren la puerta de los hoteles, atención, Pero bueno, igual está buenísimo verlo, yo me divierto mucho con los monitos. Bueno, atención, voy a dar el primer dato de este día lunes. Y el viernes alguien se va a las cataratas.
1: Qué,
0: ¿no?
1: Suerte esa persona.
0: Qué suerte.
1: ¿Quién,
0: ¿no?,
1: pudiera?
0: ¿Quién pudiera? Ay, Dios mío. Voy, ¿eh?
1: Dale.
0: Lunes flechita, mi nombre suena tranquilo. Ah, pero no entiendo.
1: Mi nombre suena tranquilo. Ok. Anotado.
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10: 7 de la tarde, 25 minutos en toda la Argentina. Seguimos juntos en el regreso a casa compartiendo.

0: Estamos con Victoria García Garcilaso. Ay, tengo un poco de miedo con lo que vas a decir, Vicky.
1: No, no tengas miedo. Hola, chicos.
2: Hola, hola. Vicky.
1: ¿Cómo están? Bueno, ay, Dios mío. Lo decís por el eclipse, claro.
0: Sí.
1: Y sí, tenemos un eclipse esta semana, el día 12, bueno, eclipse total de sol. Y como todo eclipse siempre, bueno, puede darnos una sensación, primero de un punto de inflexión, diría.
0: Sí. Uh-huh.
1: A la vez que también cierta sensación que las cosas se aceleran, procesos que se aceleran.
0: Sí.
1: Y cosas que deberían llevar meses, quizás de pronto el eclipse las resuelve en poco tiempo. A nivel colectivo también puede marcar cambios en temas de liderazgo este eclipse, o la necesidad de revisar valores sobre, bueno, qué bases estamos construyendo, ¿no?, nuestra vida.
0: Okay.
1: Ahora, ¿cómo conectar con el eclipse de una manera positiva? Primero, no hace falta hacer ningún ritual para conectar con el eclipse,
0: mejor
1: de hecho no hacerlo. Solo tomarnos, digo, unos minutos, si quieren, de silencio durante el día del eclipse y de pronto reflexionar un ratito sobre las cosas que están terminando en la vida de cada uno.
0: Bien. ¿El eclipse es que termina algo?
1: Termina e empieza. Termina un ciclo de eclipses y justamente estamos empezando un nuevo tiempo, ¿no? En el eje Acuario-Leo.
0: Está bueno. Sí.
1: Bueno, también hay que decir que es un buen momento para observar las emociones sin juzgarlas, porque de pronto puede aparecer como cierto sentimiento, sea, digo, de angustia o de alegría, como no aferrarse demasiado a ningún sentimiento estas horas.
0: Sí,
1: y tampoco tomar decisiones impulsivas bajo los influjos de un eclipse.
2: Okay,
1: esto lo decían los antiguos. Así que bueno.
0: Y tenían razón. Bueno,
1: y
0: vamos a ver
1: razón.
0: Qué dicen para cada signo, ¿no?
1: Vamos entonces, sí.
0: Los de fuego.
1: Empezamos con Aries, Leo y Sagitario.
2: A ver.
1: Bueno, este eclipse activa un profundo renacimiento personal.
2: Uf.
1: Se renueva la identidad para ustedes. Inclusive pueden hacer una versión mejorada. Así que
2: sí,
1: bueno,
2: vamos.
1: Una oportunidad para confiar nuevamente
0: bien
1: en ustedes y en la capacidad de creación.
0: Me gusta.
1: Signos de tierra, Tauro, Virgo,
0: sí,
1: Capricornio.
0: Nosotros.
1: El eclipse moviliza procesos internos súper profundos.
0: Uy.
1: Viejas emociones que necesitan ser comprendidas para luego ser liberadas.
2: Claro.
1: Hora de fortalecer entonces el mundo interno. Confíen en los ritmos de la vida.
0: Dios mío.
1: Vamos con los signos de aire. Géminis, Libra, Acuario. Algunas relaciones pueden transformarse, otras encontrarán seguramente una nueva profundidad a partir de acá. Tómense el tiempo para revisar objetivos y alinearse con ellos y llegarán seguramente meses de grandes aprendizajes para ustedes.
0: Bien.
1: Y cerramos con los signos de agua.
2: Dale.
1: Vamos con Cáncer, Escorpio, Piscis. Momento para reorganizar las prioridades económicas. Escuchen con mayor atención las señales del cuerpo. Pequeños cambios quizás en la rutina pueden darles beneficios enormes en este tiempo. Y bueno, armonicen con calma siempre cuerpo y emociones, que es un arte, ¿no? Es un arte que se aprende. Así que bueno, practíquenla meditando y viendo la manera de encontrar ese eje.
0: Una semana para aprender.
1: Sí, siempre los eclipses traen aprendizajes profundísimos, que después, bueno, los vemos con el diario del lunes, ¿no? Más hacia adelante.
0: Claro, lógico. Bueno, le escriben a ella por Instagram y ella les responde, es @
1: La Victoria de Venus,
0: así todo seguido, y también la página La Victoria de Venus, o en la mía, sergiolapegue.com. Ella es Victoria García Garcilaso. Gracias, Vicky.
1: Gracias, chicos.
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0: Andrés Calamaro suena en la 100. Atención, Avenida Juan de Justo y Barragán. Hay un reducción de carril sentido Avenida General Paz. Y obviamente si vas por la Derepiana y demoras en estos momentos, camino a Ezeiza. Y la 9 de julio sur, donde va el puente Pueyrredón, también cargada hacia la zona de Avellaneda, Lanús, Lomas de Zamora. Tómatelo con calma. Volvemos despacito. 7 de la tarde, 48 minutos. Pronto vas a estar en casa, nos vas a llamar y vas a decir, la te llega. Y con eso nos quedamos tranquilos, que vas a estar en el mejor lugar donde te necesitas.
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0: 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Volvemos a casa con vos. Y con canciones ideales

0: Martín de acá, de Ituzaingó. Ya estoy llegando a tomar unos matecitos ricos con mi señora.
1: Vamos, Martincito, querido, para vos y tu señora, un beso, un abrazo, bendiciones. Y todos tus vecinos de Ituzaingó, gracias a todos por escuchar la 100, 8 y 3 de la noche. Esto que suena se llama La Pebanda.
2: Sin vos, nadie va a escuchar.
3: Hola, Lape, llegamos a casa por hacer la cena, unas pisitas caseras amasadas. Un abrazo.
1: Qué lindo, una pisita casera amasada. Me gusta que la gente me diga lo que va a comer. Me gusta, me gusta. Gracias a nuestra rubia Mariela Fernández.
4: Besos, Lape. Será hasta mañana.
1: Camilo Güero, José Bojanich, Caro Moyo.
5: Que venga desparasitada.
1: Es lo que hay.

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famosa Tina Turner, What's Love Got to Do With It. Y con este clásico de los 80 de la reina del rock and roll, así te damos la bienvenida esta noche de lunes 10 de agosto. Pasaron 8 minutos de las 20 horas con 9 grados 4 de temperatura. Vamos a compartir clásicos para acompañar tu regreso a casa, para aquellos que están trabajando, tomándose un ratito para disfrutar. Nosotros hasta la medianoche tenemos la mejor música aquí en Románticos. Bienvenidos.

escuchando El Lado Romántico de la Sierra. Ricky Martin, Tu Recuerdo. Gran canción en este lunes, al que le vamos poniendo buenas canciones. Te invito a que te quedes hasta la medianoche compartiendo la mejor música aquí en la Sierra. Son las 20 horas y 26 minutos con 9.

de la 100, nuestro punto de encuentro con la mejor música. Michael Bublé, Haven't Met You Yet. El primer sencillo del disco Crazy Love del año 2009 y que llegó a la cima de los rankings tanto de los Estados Unidos como de Canadá. Sonaba a las 20:39. Vos capaz ya estás en casa bajando un cambio después de una jornada larga. Acá nosotros te compartimos la mejor música en la 100. Llega Maná. No ha parado de llover.

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escuchando Románticos en la 100. Esto es Robbie Williams, Feel. Clásico del cantante británico, y así nos metemos en una nueva hora donde vamos a escuchar a Erasure, a Aerosmith, a Aero Speedwagon y muchos grandes artistas más hasta la medianoche. Estamos juntos en la 100.